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0: ¿Qué tal, amigos? Saludos, muy buenos días, oyentes de la Zona 10. Bienvenidos a Figui Radio, bienvenidos a Figui Televisión, bienvenidos al Magazín Deportivo de las Islas, que arrancamos aquí como todos los días desde las 11:31 y hasta las 13:30, momento en el que llega Jugam a Fora de Joc con Juan Antonio Bauzá. Soy Roberto Mateo y seguramente tú seas gente de zona. Vamos a por el lunes, vamos a por el lunes ya, arrancando la semana después de un finde que se cerró ayer con el partido del Mallorca, que terminó en empate a 1 contra el Villarreal. No sé cómo estáis, no sé si estáis bien, espero que sí, espero que relajados después de un fin de descanso para muchos de vosotros. Y nosotros con ese punto del Mallorca que puede ser bueno para el Mallorca, que persigue la permanencia y que ayer no la pudo cerrar, pero está un puntito más cerca. El rival no era fácil, era el Villarreal, tercero en Liga y un equipo de los que mejor juega de la Liga, aunque la verdad es que venía con cierta tranquilidad porque la tercera plaza parece que no peligra y prácticamente no se jugaba nada. Y de Michelis acabó contento con el trabajo de su equipo. Un equipo que inició con Leo Román en portería, Mateu Morey, Valgen, Mascarell, Mojica, Darder, Samu Costa, Morlanes, Pablo Torre, Murici y Lubumbo arriba. Salió con eso de Michelis en un partido que era, como sabéis, muy importante para el Mallorca, porque los resultados no habían sido los mejores de los rivales, ya que empataron Elche y Alavés. El Sevilla le ganó al Español, remontando. Había ganado el Levante a Osasuna, también remontando, un 0-2. Increíble lo del Levante. Alguien tiene que explicarnos qué pasa con este equipo que no tira la toalla, ni mucho menos, y que no lo podemos dar por muerto a estas alturas ya de temporada, cuando parecía hace semanas y semanas y semanas lo dábamos ya por desahuciado, como al Oviedo, que está sentenciado. No es matemático, pero está sentenciado. El Levante no, el Levante está muy vivo. De hecho, está más vivo que nunca. O sea que se apretaba todo mucho más antes de que iniciara ese Mallorca-Villarreal. El Mallorca hizo una primera parte muy seria, pero es verdad que por momentos el Villarreal estuvo mejor que el Mallorca y el Mallorca no conseguía inquietar la meta de Arnau Tenas. Ellos, es verdad que se encuentran con un regalo de un penaltito de Mateu Morey en unas manos que a día de hoy todas esas manos se están pitando, no hay discusión, son manos despegadas del cuerpo y esas hoy en día, amigos, se pitan. Y García Verdura las pitó, señaló penalti que marcaría a Jose Pérez, se ponían por delante y llegaban los nervios a Somos. Un Somos, por cierto, que ayer no falló, con 20.000 espectadores que estuvieron animando al equipo desde las gradas y algunos miles incluso en el recibimiento a la plantilla, que me parece importante para salir al partido con un extra de motivación, que siempre seguramente eso da puntos para que el equipo salga motivado y que salga concienciado de lo que se juega. Ese recibimiento y con la mayoría de la gente en Somos ayer vestida de rojo. Alguno no, como se dio cuenta Forteza, que alguno iba de blanco, porque supongo que cuando tienes la camiseta blanca de Mallorca no te queda otra que ponértela y no te puedes poner roja. Corrían los minutos del partido y el Mallorca perdía 0-1, lo cual le complicaba las cosas porque se iba a quedar a un punto de la zona de descenso si terminaba así el partido. Pero en el 45+2, es decir, en el 47, en el alargue ya de la primera parte, un error incomprensible de Arnau Tena deja un balón muerto para Murici, que solo tiene que empujarla para hacer su gol número 22 en Liga y para empatar un partido que se había puesto muy cuesta arriba. Es verdad que el gol tiene algo de suspense porque parecía que podía estar en fuera de juego, pero el VAR dice que es gol, que está ok y que probablemente, no sé, lo que interpretábamos desde la cabina es que como la toca Arnau Tenas se convierte en una segunda jugada y que seguramente Murici ya en esa no está en fuera de juego. Pero parecía claro que cuando toca la pelota un futbolista del Mallorca para prolongar al segundo palo, parecía que Murici estaba en fuera de juego. Y en la segunda parte empezó a tener problemas de Michelis porque los futbolistas creo que llegan especialmente cargados. Ayer hubo mucha fatiga física, tuvo que sustituir a Mojica con problemas físicos, pero también los tuvo Morey y también los tuvo Pablo Torre. O sea, tres de los cuatro cambios que ayer hace Martín Gastón de Michelis son por fatiga física, demostrando así que el equipo está llegando muy justito al final de temporada, lo cual es bastante preocupante porque a muchos jugadores les cuesta llegar al final de los partidos. Pero bueno, con el 1-1 se llegaría al final del partido. El Villarreal en la segunda parte casi no existió y el Mallorca tuvo alguna ocasión para incluso ponerse por delante, pero no pudo ser. Y creo que viendo el partido, al final, en el global de los 90 minutos, el punto casi es lo más justo. Después del partido, creo que un punto no es nada malo. Así que se pone el Mallorca con 39 puntos, dos por encima del descenso y un calendario que es verdad que deja la última jornada contra el Oviedo. Mucha gente pensando que ese partido contra el Oviedo ya está prácticamente hecho. Yo el primero que piensa que ese partido tiene que ganarlo el Mallorca sí o sí, O sea que cuento con esos tres, aunque hay gente que no se fía del Oviedo a un descendido. Yo creo que se tiene que notar qué equipo se juega algo, ¿no? En la jornada número 38, pero, ¿por qué no hacerlo un poquito antes? Se puede hacer, desde luego antes, ¿no? Creo que viene un calendario que no es fácil, porque son dos jornadas las próximas que tiene contra el Getafe el miércoles a las 9:30 y contra el Levante el domingo. Y ojo, porque puede ser que el Levante esté muy vivo. De hecho, ahora mismo lo está. Más vivo que nunca después de esa victoria contra Osasuna, como os decía antes, ¿no? O sea que puede ser que te juegues algo porque... que el Getafe se juegue algo porque evidentemente se está jugando meterse en Europa, el Getafe de Bordalás, y que el Levante se juegue evidentemente la permanencia en la penúltima jornada de Liga. Así que nada, dos partidos que vienen son muy importantes para el Mallorca y por supuesto hay que estar pendientes, es inevitable, de las otras canchas. Va a ser algo imposible de no hacer, mirar los otros partidos, ¿no? Hoy, por ejemplo, jugamos en Vallecas. Jugamos en Vallecas porque juegan Rayo y Girona y nos conviene que gane el Rayo, que el Girona siga inmerso en la pomada del descenso porque el Rayo ya tiene 42 puntos y parece que ya está salvado con esa puntuación. Así que vamos con el Rayo, vamos mi Rayito a ganarle al Girona para complicarle la vida al equipo de Michel. Así que nada, ya lo saben, ¿eh? El Mallorca 39 puntos... dos por encima del descenso. Enseguida estamos con las valoraciones de Juan Miguel y Luis Forteza sobre el partido del Mallorca. Enseguida, solo aquí en la zona 10, en sintonía de Figui Radio y Figui Televisión. Pero vamos con el resto de categorías que nos interesan, como por ejemplo, arrancando por la primera ref, donde el Ibiza cayó 2-1 en el campo del Hércules. Empezó ganando el Hércules 2-0 y el Ibiza recortó diferencias en el 68 con un gol de Fran Castillo. Pero la verdad es que fue insuficiente para que el equipo consiguiera al menos empatar el partido. Sigue el Ibiza decimoprimero con 47 puntos. Parece que no peligra la salvación. Está 4 por encima del Nástic de Tarragona, que es el equipo que está en descenso. Y quedan 2 jornadas de liga. Escuchamos, si os parece, a Miguel Álvarez después del partido.
1: Claro, evidentemente que es un partido importante para los dos equipos. Y todo parecía ser, por la primera parte que estábamos haciendo, como estaba jugando el equipo, que... creo que el partido estaba para nosotros, pero una vez más se tuerce todo en muy pocos minutos, se tuerce todo y te lleva todo pues un poco a lo que ha sucedido, ¿no? De perder el partido. Yo creo que hemos jugado 45 minutos hasta el gol, creo que hemos sido muy superiores en todo, en transiciones, en ocasiones de gol, en tener el balón, en todo. Lo que pasa es que esto de fútbol va de eficacia, va de certeza, va de áreas, de acabar las áreas, y nosotros en la primera parte no hemos sacado todo lo que hemos tenido y me parece que ha habido esa una ocasión, un balón al área, un balón ahí a la olla, a ver qué sale. Y luego la segunda parte, indudablemente, hemos salido porque estábamos haciendo una primera parte, excepto esa situación muy buena, los elogios continuos de Val, pero también el mazazo del 2-0 y encima luego la expulsión del portero. Por
0: eso digo. Eso decía Miguel Álvarez después del partido, en esa derrota o una más de la Unión Deportiva de Ibiza en el campo del Hércules. Que no pudo ser, no pudo ganarle el equipo de Miguel Álvarez. Y luego tenemos en marcha el playoff de ascenso a Primera Ref, donde no nos pudo ir mejor. Ganó el Baleares 0-3 en Corujo con doblete de Rubén Bover, que estuvo muy fino, y otro gol de Moja Keita, que está terminando muy bien la temporada. Así que encarrilada la eliminatoria, la vuelta en casa en el estadio, pero con un 0-3, que es muy buen resultado, pero que muy bueno. Escuchamos, si os parece, a Luis Blanco después del partido.
2: Sí, hemos sacado un buen resultado, está claro. Sabíamos que va a ser muy difícil. Creo que el partido se nos ha puesto muy de cara, porque al final hemos empezado muy bien, hemos conseguido estar acertados, ponernos por delante del marcador, un 0-2, y luego yo creo que hemos sabido gestionar todo el partido, quitando un poco los 20 últimos minutos de la primera parte, que creo que ahí en esa fase el rival ha sido mejor, el resto yo creo que ha estado controlado, hemos estado acertados, hemos defendido muy bien también las aproximaciones del Crucio y nos vamos con un buen resultado.
0: Tiene el pase a la final más que encarrilado el Atlético Baleares después de esa victoria 0-3 en el campo del Corujo. A la vuelta, como os decía, en el Estadio Balear con un 0-3 a favor. Y también tenemos al Poblense, que dio la sorpresa. Volvió a ganar 0-1 en el campo de los Pajaritos contra el Numancia con un gol de Marco Alarcón para darle la victoria a un Poblense que también la encarrila la eliminatoria. Nadie lo esperaba, pero gran victoria del Poblense que da como os decía, otra sorpresa más, aunque ya de sorpresa tiene poco lo de este Poblense, de Óscar Troya, al que podemos escuchar, si os parece, también después de ese partido, después de esa victoria 0-1 en Los Pajaritos.
3: Una eliminatoria muy igualada y hoy han sido detalles, ¿no? Yo creo que el partido ha sido muy igualado, los 96, 98 minutos que de juego y bueno, nosotros gracias a un balón parado, pues bueno, cuando las distancias entre los equipos son tan cortas, entonces cualquier situación pues de acierto en el área puede determinar un partido, ¿no? Y yo creo que hoy ese acierto en el área, en la acción del gol, pues determinó el partido a favor nuestro.
0: Eso decía Óscar Troya después del partido, ¿eh? Me parece sorprendente lo del Poblense, o sea, vaya año, encima se mete en el playoff de ascenso a Primera Ref y en la primera contra el Numancia, Los Pajaritos, en un campo mítico de nuestro fútbol, van y ganan 0-1, o sea, que tienen también el pase a la final, tocándolo ya casi con las manos el equipo de Óscar Troya. Y en tercera división se confirmaron los descensos de Pormain, Soncladeras y Alcudia, que acompañan a Molinar, Collerense y Felanich. El playoff lo van a jugar Manacor, Peña Deportiva, Constancia y Joseta, tal y como estaba previsto. No cambió nada esa última jornada liguera porque ya estaba eso más que sentenciado. 11:42, nos ponemos ya con el Mallorca. Vamos a arrancar, como siempre, todos los lunes, aquí en la Zona 10, Juan Miguel Sánchez.
4: Juanmi Sánchez.
0: ¿Qué tal, Juan Miguel? ¿Cómo estás? Muy buenas.
5: ¿Qué tal, Roberto? Buenos días.
0: Bienvenido a la Zona 10. No Gracias. Sé qué cuerpo te deja ese empate del Mallorca ayer. No sé si suficiente para ti. 39 puntos, uno más. Puede ser bueno, desde luego, si el Mallorca consigue la salvación.
5: Bueno, ¿qué sabor me deja, dices? Bueno, agridulce. Yo creo que como al equipo, porque era otra oportunidad para prácticamente sentenciar el objetivo, ¿no? No sellar, pero sí que acercarse mucho a la permanencia. Entonces, mi sensación es que el Mallorca ha desaprovechado tres oportunidades para poner tierra de por medio con el descenso, que son Elche en el Martínez Valero, el partido contra la Valencia, que acaba empatando aquí en Somos, y ayer contra un Villarreal que, bueno, creo que todos vimos en la primera parte que jugó a medio gas. Un Villarreal que no de vacaciones, pero ya cuando llegan con dos autocares, unos de familiares, llegan el día anterior, no sé, noté un Villarreal relajado. De hecho, Marcelino hizo muchas rotaciones, aunque las rotaciones de Marcelino, evidentemente, no son las del Mallorca, son jugadores de primer nivel, un equipazo. Luego, en la segunda parte, metió a Micautache, a Gerard Moreno, a Moleiro y a Pepe arriba, o sea, casi nada. Y los titulares también muy buenos. Pero bueno, mis sensaciones de, bueno, que oportunidades aprovechadas, ¿no? Creo que era un buen día para ya prácticamente decir adiós a tener que luchar constantemente por sobrevivir, ¿no? Ponerte con 41 puntos y quedarte a nada, ¿no? De la salvación. No se consigue y estoy de acuerdo contigo. Creo que el punto es justo. Creo que el Mallorca tampoco mereció ganar, aunque es verdad que Arnautenas, que primero la pifia, ¿no? Que se le escapa ese balón y Muriqi está donde tiene que estar. Luego hace un partidazo, hace dos paradas espectaculares.
0: Sí, luego salva,
5: Y es el mejor jugador del Villarreal. No estábamos muy de acuerdo con aquello de MVP que decía Forteza, pero más o menos yo creo que sí que se acercó al MVP, aunque a mí me gustó muchísimo Martin Valien, ¿no? Entonces, nada, con 39 puntos va a tocar sufrir, Roberto.
0: Mucho, ¿eh?
5: Es que miras el calendario y hemos hablado mucho de los calendarios de todos los equipos, también del Mallorca. Decíamos que el del Mallorca, pues más o menos nos parecía razonable, más o menos asequible, pero la realidad es que es el único equipo de la Liga que va a jugar dos partidos seguidos fuera en las últimas tres jornadas, ¿no? Entonces, de manera consecutiva, digo. Entonces, eso también se tiene que tener en cuenta porque el Getafe se juega a Europa. Es verdad que lleva varios resultados no muy buenos. Empató en Oviedo 0-0. Pero el Levante pues está mejor que nunca. Ha revivido. Aunque aún así yo le sigo viendo candidato para el descenso.
0: Hombre, lo es. Pero
5: bueno, candidatos son todos, evidentemente. Pero me refiero a que creo que le acabará lastrando un poco toda la temporada, ¿no? Entonces, te mentiría si te digo que no estoy algo preocupado, ¿no? Porque de ganar ayer te diría hoy que estoy, vamos, más optimista que nunca para salvar la categoría, que esto está prácticamente hecho. Y hoy te digo que queda bastante trabajo por hacer y que el Mallorca tiene que sacar cosas fuera de casa. Si puede ser un golpe de autoridad como Girona, sería increíble. Ya prácticamente, bueno, es salvarte. Si ganas en Getafe son 42. Oye, es que con un punto en la última jornada incluso, porque yo soy de los que piensa que el Oviedo aquí va a venir a no regalar nada, no se va a jugar nada, pero
0: no te fías del Oviedo,
5: hay,
0: ¿no?
5: Muchos futbolistas que sí que se juegan mucho en el Oviedo para la próxima temporada. Entonces, no me fío del Real Oviedo, no me fío de nadie realmente, ¿no? Entonces, Tampoco creo que los rivales del Mallorca vayan a hacer muchos puntos. No creo que vaya a llegar esto a 44, lo veo una exageración eso. Por ejemplo, el Alavés juega contra el Barça, pero claro, el Barça va a llegar
4: de fiesta.
5: Hoy tienen la Rúa, mañana descansarán, imagino. Vamos, van a llegar de fiesta, pero aún así tiene muchos problemas el equipo de Quique Sánchez Flores y confío en que el Barça pues, pueda ganarles, ¿no? Pero creo que va a ser una semana apasionante, pero a la vez de muchísimo sufrimiento. No lo hemos ganado. El Mallorca no ha sido capaz de dar un golpe final en varios partidos, que eran finales, Elche, Valencia y, repito, Villarreal. Entonces toca seguir sufriendo hasta el final.
4: Y Juanmi, ayer nos deja el partido un poquito preocupados por la fatiga física de algunos futbolistas. Luego sí. Te preguntaré y analizaremos un poquito más con detalle, pero ayer preocupante porque hay tres de los cuatro cambios que son por fatiga. De hecho, no puede terminar de hacer los cinco cambios de Micheli porque se le agotan las ventanas.
5: Yo es que es verdad que ayer el tema del calor, la hora y tal, que estamos ya en mayo, afecta. De hecho, se queja Marcelino y luego se queja también Manu Morlanes en zona mixta. De Micheli lo hace un poco más con la boca pequeña, no quiere líos. Pero yo es que no quiero ser pesado, pero hace semanas que digo que veo al equipo muy desgastado físicamente, ¿no? Y es algo que es una sensación que yo tenía y creo que se está confirmando un poco y que todos más o menos lo vemos, ¿no? En el minuto 30 ya costaba, ¿eh? Es verdad que el Mallorca empezó presionando muchísimo la salida de balón del Villarreal, pero, oye, es que había habido 9 días de descanso, pero es verdad que entiendo que ayer el calor, la temperatura... afecta, ¿no? Pero hay varios detalles que también me dejan un poco preocupado. Samu Costa se pierde el partido de Getafe, sí. Que bueno, es una pieza ideal para una visita así. Creo que bueno, es una pena porque sobre todo es por una protesta. Entonces me da pie a pensar a ver si ha querido limpiarse para llegar a Levante. Es algo que comentaba antes con compañeros. No sé, me extrañaría porque él quiere estar en todos los partidos, pero... Un poco torpe.
4: Era Juan el alambre. Teniendo cuarto, es evidente que en cualquier momento te la podrían haber sacado y se el pierde Getafe. Sí, sí, se pierde Getafe, pero iba a llegar muy... Era muy difícil que no se la sacara en estos últimos tres partidos.
5: Luego, algo a tener en cuenta. Murici tiene 4 amarillas. Está 2 de Mbappé, muy bien, perfecto. Pero tiene 4 amarillas, es decir, está a 1 de la suspensión. Y bueno, todos sabemos que no tiene rival, no tiene reemplazo en el equipo. Entonces, si cae Murici... El Mallorca tiene un problemón para las últimas jornadas, para una de las últimas jornadas, dependiendo cómo suceda, si es que sucede, que espero que no. Y después te cuento rápidamente algún detalle más, o no sé si quieres dar paso.
4: Cuente y después vamos ya ampliando.
5: Perfecto, ¿no? Bueno, lo que decías, que el equipo acabó muy, muy desgastado, calambres de futbolistas como Mateu Morey, que llegó hasta el 70, Pablo Torre, que ya es un clásico, los calambres de Pablo Torre en el 60-70 ya... llegan y después lo de Mojica apunta sobrecarga. Por eso De Michelis, después del partido, lo escuchamos en la zona de 10 en juego en directo, no descartaba al colombiano para el partido de Getafe. En principio es una sobrecarga, estos suelen ser varios días, tú lo sabes, lo más normal es que juegue Lato. O sea, no tiene ningún sentido forzar a Mojica cuando hay 2 partidos en una semana. Lato, que también sufrió un golpe en la primera jugada, sí, en la rodilla, pero está perfectamente en principio. Y bueno, lo comentamos también en directo en el programa ayer. De Michelis estuvo muy atento al entrenamiento compensatorio de los suplentes y es que yo creo que puede haber algunos cambios. No sé si de dibujo, eso lo sabremos un poquito más adelante, pero sí que puede haber algunos cambios para refrescar el equipo. Jugadores que han jugado, como David López, puede que entre, ¿no? Virgili puede que entre, que no me gustó ayer Virgili, por cierto.
4: No, lo hablamos. Fino,
5: Y después, esto ya, si quieres me lo dejo para después, tema Miguel Calatayud, que es el primer debut con De Michelis. Comentaremos un poco sus cifras económicas, porque renovó hace apenas 2 meses.
4: Pues ahora lo comentamos, acaba de arrancar la zona 10, ya hemos escuchado las primeras valoraciones de Juan Miguel Sánchez, el rey de la información, solo aquí, recuerden, Juan Miguel Sánchez solo suena aquí en la zona 10, en Figui Radio y en Figui Televisión, que yo sepa no pueden escucharlo en ningún otro dial de momento. Siempre aquí, en Figui Radio y en Figui Televisión.
5: ¿Qué es de momento?
4: No, porque aclaro.
5: A veces voy a la SER, que son amigos.
4: Ah, bueno, pero eso son tertulias sí, exacto. Que no afectan para nada. Además de Juan Miguel Sánchez, también solo pueden escucharlo aquí a Luis Forteza.
6: Luis Forteza Rey.
4: ¿Qué tal, Forteza? ¿Cómo estás? Muy buenas.
7: Buenos días y días buenos, gente de zona.
4: Bienvenido a la zona 10, amigo. ¿Qué tal estás?
7: Gracias. No sé cómo estoy.
4: ¿Estás preocupado?
7: ¿Verdad?
4: ¿Estás nervioso? ¿Estás tenso? ¿Estás tranquilo?
7: A ver, lo que te voy a trasladar es una petición de parte de los mallorquinistas. Y es que dejes de hablar del partido del Oviedo. Queda un montón y estás obsesionado con el partido de Oviedo.
5: Eso.
7: Cuando hay un partido contra el Getafe que parece que no jugamos el miércoles. Vamos a centrarnos en lo que viene ahora, que es no por la salada de Van der Pau. Porque llevas hablando del partido de Oviedo dos días y la gente dice, tío, hay un partido contra el Getafe y parece que no jugamos el miércoles.
3: Vale, te voy a explicar por qué hablo del partido de Oviedo.
7: Es que no le interesa a nadie.
5: A mí no me gustó de Nichelis, que dijo que hay que llenar el campo y tal. Entiendo que lo diga, pero me dio la sensación de que ya ve eso como una final.
4: Hombre, de Michelis está en el mismo barco que estoy yo, que cree que si el equipo hay máxima unión con la afición en el último partido contra un equipo ya descendido, por eso de Michelis hace un llamamiento ayer a la afición ante el Oviedo. O sea, se adelanta dos semanas porque sabe lo que puede pasar. Por eso yo llevo hablando del Oviedo mucho tiempo, Forteza. Porque creo que es un partido que está ganado. Es un partido que si tú...
7: Olvídate, queda un montón. No sabemos qué va a pasar, Roberto. Pero es que puede que esté en descenso. A lo mejor está hundido el Mallorca.
4: En estos últimos partidos cada uno hace sus cuentas como quiere. Yo mis cuentas son que 39.
7: La cuenta es el partido de Getafe, tío. Partido de Getafe. Olvídate el resto. Olvídate, queda un montón.
5: Luis, yo no es por nada, pero una semana dijiste que si el Mallorca ganaba esos dos partidos, o sea, tú mirabas más allá.
7: Yo
5: no
7: miraba los dos siguientes.
5: Ah, pues entonces
7: soy el primero.
5: Después de Getafe hay dos más. Sí.
4: Aceptamos la petición de la audiencia, pero no pasa a trámite, o sea, la dejamos ahí, no procede.
7: Vale, pues entonces solo vamos a hablar del partido de Oviedo, porque con esos tres puntos ya contamos, con qué jugadores.
5: Hay que centrarse solo en esta semana ahora mismo. Porque tiene mucho que ver un partido con el otro.
4: Estamos de acuerdo, se puede hablar de todo. Se puede hablar de Getafe, se puede hablar de Levante y se puede hablar del Oviedo en algún momento, claro que sí.
7: Podrá hablar a partir del domingo, después de jugar contra el Levante, habla del Oviedo. Pero hasta entonces, es que hay un montón de cosas que pueden pasar. Para empezar, podría pasar que el Mallorca estuviera ya salvado. Entonces, esas cuentas que haces, a lo mejor hasta me apetece perderlo, solo por decirte que ya tenemos los tres puntos contra el Oviedo. O incluso podría ser que el Mallorca estuviera en una situación dramática, que no gane nada, que ganen el resto y prácticamente no tengan ni opciones de salvarte.
5: Pero Forteza, hipótesis ha habido todos estos meses.
7: Ya, pero es que estamos hablando de un partido a tres partidos vista cuando tenemos dos por
4: delante.
7: Pero
4: la gran pregunta, ¿en cuántos puntos situáis la permanencia?
5: 42, 43.
4: Claro, entonces yo creo que en 42 puede bastar.
7: Bueno, si pierdes contra el Levante, quizás no. Es que el Levante, mira, la liga esta de Demichelis, que lleva 9 partidos, el Levante
5: pero no mires
7: quinto,
5: al Levante, mira a Getafe,
7: empatado,
5: Luis.
7: Empatado a puntos.
4: El Levante está haciendo muy buenos números.
5: Mira al Getafe, Luis, partido a partido.
7: El Getafe lleva 13 puntos en esta liga de Demichelis.
5: Getafe creo que lleva 3 jornadas sin ganar, ¿eh?
7: Lleva 13 puntos, 4 victorias, un empate, 4 derrotas. 7 goles a favor, 7 en contra. Pero vamos a hablar de lo que tenemos que hablar, que es de lo que ahora, de 3 jornadas en adelante, no interese ninguno.
4: Pero bueno, tampoco es que haya hecho un especial del Oviedo.
7: Pero eres
4: simplemente
7: insistente.
5: Oye, especial del Oviedo hizo de Michelis ayer, que ya junto a todo el mundo dijo, oye, esto es una final, hay que estar.
4: He insistido, creo que mi insistencia en lo del Oviedo es precisamente para calmar a aquellos mallorquinistas que están muy tensos hoy. Entonces les digo, tranquilos, porque a las muy malas nos queda lo del Oviedo.
5: Como si fuera un regalo eso.
4: Claro, es que creo, pues no sé si es un regalo, pero creo que
7: Roberto,
4: se tiene...
7: históricamente el Mallorca contra colistas le ha ido fatal. Y Llorinsky le
5: encanta...
7: Yo entiendo
5: lo que dice Roberto.
7: ...decirlo del equipo aspirina. Nos ha ido fatal.
5: Lo entiendo, pero me preocupa.
7: Un partido que no sé si era contra el Nasti, contra el Reus, descendido. Nosotros el Mallorca jugándonos el ascenso a primera división y perder en su casa. Es que... Deja de hablar del Oviedo ya.
4: Vale,
7: no
4: vale,
7: quiero
4: vale.
7: Oírlo hasta que haya pasado el partido de Levante.
4: Bueno, seguiré comentando cosas, pero no haré ningún especial, ni haré ningún reportaje, ningún documental sobre el Oviedo. Tranquilo.
7: Dicho esto...
5: Los héroes de Oviedo.
7: El partido del otro día... Del otro día.
4: De ayer.
7: De ayer. Arnau Tenas salva al Villarreal. O sea, el Villarreal tuvo varias ocasiones a la contra, pero no sé si el Mallorca hace que son 18 tiros y no sé cuántos a
5: 8
7: puerta.
5: 8 a puerta, creo.
7: 8 a puerta.
4: Sí, está. En la segunda parte está bien, pero es verdad que también...
5: A ver, hace 2.
4: En la primera parte hace una pifia importante. Sí.
5: En la segunda parte, yo recuerdo 2 paradas, pero uno es un remate de Bonici que, quieras o no, la palomita está muy bien, no sé, no iba muy fuerte, ¿no? Yo creo el balón, no iba muy tenso,
7: la de
5: pero la de Murici que le saca por debajo, espectacular.
7: Y
5: que Virgili se quedaba solo.
7: Según SofaScore, que es el rey de las estadísticas, ¿esta la aceptamos o no? Transfer Market no,
5: sí,
7: pero
5: por SofaScore, fin has cambiado de fuentes.
7: 8,9 Arnau Tena, jugador más valorado del partido. Entonces, pues bueno...
4: Pues ayer se reían de ti cuando dijiste MVP.
7: Bueno, yo te digo los
5: datos. A mí me gustó mucho Valien. Me gustó mucho Valien. Y mira que nunca le destaco, ¿eh?
7: Ya, hizo un partido buenísimo.

0: me sabe mal. Es un error grosero. Es un error grosero.
1: Pero como lo han hecho otros futbolistas, ellos no son mallorquines. Y...
0: Sí, pero también sí, se sí. ha dicho.
2: Cuando... De hecho, Valien tuvo una.
0: Sí, contra el Celta, en un partido que íbamos 3-3 y hizo otro penalti así. Pero son, siguen siendo errores groseros. Que en el área, el defensa tiene que ponerse las manos detrás, pegaditas al culo. Entonces, pues no sé. El Mallorca hasta el minuto 30 es dominador y tiene muy buenas sensaciones. Es un equipo que propone, es un equipo que ataca arriba al rival para intentar que no construya. Es un equipo que prácticamente anula al Villarreal, menos en 2-3 pérdidas.
2: Bueno, anular al Villarreal tuvo 2. El Villarreal a la primera parte... que estaba Buchanan solo.
0: Pero en dos contras, ¿no?
2: O sea, en dos contras muy preocupantes porque los laterales estaban muy arriba, no bajaban y estaban Martin Balien y Omar Mascarell solos.
0: Ya, entonces...
2: Y el Villarreal jugando a medio gas.
0: El Villarreal no pudo tocar como a él le gusta, ¿no?
2: Pero no lo anuló el Mallorca.
0: Pero si tuvo que hacer balones en largo todo el rato y cada vez que se le acaban en corto...
2: Pero la gasolina duró 25 minutos.
0: Bueno, yo creo que son estados de ánimo y el Mallorca hasta el...
2: Es que, por lo que tú dices, parece que el Mallorca estuvo en la portería de Arnautenas todo el rato cuando no daban un último pase en condiciones, faltaba la toma de decisiones, que tampoco me gustó la de Virgili después, pero el último pase del Mallorca no existió en la primera mitad.
0: Bueno, en mi opinión, hasta el minuto 30 el Mallorca es un equipo...
1: Está cuestionando cosas el rey de la formación,
0: sí,
1: ¿eh?
0: Le respeto.
2: No, pero lo dije ayer en la radio.
0: Le respeto,
2: ¿no?
0: Pero
2: no es que haya repetido
0: mi
2: ahí.
0: Opinión es que es un equipo dominador y que el Villarreal llega en dos contras, en una pérdida de jugadores del Real Mallorca en el centro del campo. Pero el que está todo el rato en campo rival, el que intenta proponer, el que intenta llevar el dominio del partido, para mí es el Real Mallorca. Tiene dos muy claras, es verdad, pero son dos errores puntuales del Mallorca. El resto...
2: No hubo dos errores puntuales, hubo muchísimas imprecisiones en la primera parte. A mí me gustó también cómo salió el Mallorca, presionando la salida de balón del Villarreal, pero realmente no, tampoco fue algo exagerado.
0: Yo hasta el minuto 30 creo que el Mallorca es amo y señor del partido y que obviamente pues si tú vas a presionar todo el equipo la salida del balón del equipo contrario, si estás en campo contrario, obviamente se pueden producir pérdidas y con jugadores rápidos que tiene el Villarreal te lleguen. Pero para mí los primeros 30 minutos hasta el penalti, el Mallorca es el que tiene más posesión, el que va a la portería contraria y el que quiere ganar el partido. Esa es mi opinión. Y el Villarreal llega... por errores puntuales que son groseros porque al final se plantan en contras que resuelven fatal y eran jugadas de valor gol. Pero para mí el que domina, el que propone y el que quiere ir a por el contrario es el Mallorca. A partir del penalti y el gol, el Mallorca se viene abajo porque le pesa los resultados, le pesa pues la situación deportiva... Y a partir de aquí ya no tiene esa confianza, ya no hay esa fluidez, ya los pases no salen tan bien, ya todo el mundo duda de Mateu Morey. Y a partir de aquí, pues antes del descanso, Arnautenas hace un regalo tremendo, que no es fuera de juego por el simple hecho de que él la iba a bloquear y que Murici no va a pelear el balón. Y luego en la segunda parte, pues el Mallorca no está con esa frescura, no está con...
2: Pues para mí el Mallorca en la segunda parte fue más peligroso que la primera.
0: Yo no vi ese peligro del Mallorca en la segunda parte.
2: Hubo tres claras.
0: Es más, sí.
2: La primera parte solo tiene el regalo de Arnautenas.
0: Virgili no me gustó, no creo que tome buenas decisiones, creo que le puede un poco... la presión de no sentirse respaldado ni como...
2: Estuvo muy mal.
0: Sí, pero de que con De Michelis es así. No hay feeling. Yo creo que el jugador necesita de estar arropado, de que sienta que el entrenador apuesta por él y no es así. Y le pesa. Y antes era frescura, todo era electricidad, todo era chispa y ahora todo son malas decisiones. Intentó hacer un pase... con el exterior que no le sale bien, entonces bueno, pues me gustó Lubumbo,
2: pero falta confianza ahora.
0: Que fue perdiendo energía y bueno, el cambio de Mateu Jaume es por...
1: El cambio de Mateu Jaume
2: porque
1: es por...
2: Porque está por calambres.
0: No, ¿por quién?
2: Por Miquel Catalá.
0: Ah, lo hizo muy bien.
1: Sí, no lo hizo mal.
0: Me parece que sí que tomó muy buena.

0: las decisiones y que todo lo que hizo durante el partido lo hizo muy bien.
1: De hecho, vamos a hablar de ello después de la pausa. La primera parada que vamos a hacer aquí en la Zona 10 de hoy, lunes, está Forteza, está Juan Miguel, está la audiencia de la Zona 10 en el 689-849-721. Podéis participar enviando vuestros mensajes, vuestros audios, si los escuchamos aquí en la Zona 10, en Figui Radio y en Figui Televisión. Pausa, volvemos enseguida. Venga, vamos.
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0: Bueno, señores, estamos en la zona 10, estamos en directo con Forteza, con Juan Miguel Sánchez. Qué equipazo tenemos, Imaginaos la zona 10 sin uno de estos integrantes, que es imposible. O sea, sin Forteza o sin Juan Miguel no sería ya la zona 10. Porque la zona 10 tiene que contar con vosotros dos. Juan Miguel,
1: Forteza. O sea, que viene esto, de verdad.
0: Hombre, os reís, pero me estabais comentando cosas aquí. Que
1: no, te estaba comentando él.
2: Estábamos de jiji jaja.
0: Estáis de jiji jaja y yo, pues, hombre, algo preocupado porque si se me va un miembro del equipo, ¿qué hacemos?
1: Tendrás que trabajar más.
0: Sí, el doble. Y eso no me conviene. Bueno, vamos con mensajes de los oyentes, si os parece, porque van enviando sus mensajes y son muchos ya los que han escrito, y los que han enviado audios. Así que, si os parece, Forteza, arrancamos por los de texto, si te parece, Luis.
2: Venga, dice, buenos días, gente. Soy Jeroni desde Santañí. Ayer estuve en el campo, os escuché en la retransmisión del partido. Creo que sí es un partido y vuestro compañero José Estela, que si no se podía ganar, por lo menos saca un punto. Creo que el Mallorca hizo un partido inteligente a no perder. Arnau y esos dos paradones justo delante mía, porque estoy en el fondo norte después de regalar a Muriqi el gol del empate. Solo decir, te veo complicado llegar para mantener la primera división con 42 puntos. Creo que nos hacen falta 5 puntitos para estar seguros y tranquilos de quedarnos una temporada más en primera división. Saludo y Amund.
0: Un abrazo.
2: Esto, o sea, es como deberíamos leer los mensajes, pasarlos a alguna IA y que hiciera como voz de robot.
0: Ah, sí, no estaría mal, sí.
2: Dice, únic periodista amb la camiseta del Mallorca, honor, dice Prim. Pues no sé quién será.
0: Forteza será, ¿no?
3: 100% a ti, sí.
2: Efectivamente, yo ayer fui a Somoy de Vermell, como dijo de Michelis, Totom de Ma, Totom de Vermell. Con el Oviedo hay que contar empate o derrota. El historial del Mallorca con colistas y descendidos es terrible. Dice, por aquí, por cierto... A ver, buenos días, que pase lo que tenga que pasar, pero que acabe ya la temporada. Vaya fin de semana, me he visto 8 de los 9 partidos. Bueno, he sido del Alavés, del Osasuna, del Español, del Athletic. Estoy cansado, Cristo, 42 puntos no van a bastar y perdiendo con Levante los triples y cuádruples empates nos irían fatal. Más nos vale sacar algo contra Getafe o Levante. Por cierto, dato que es que Rufo, el Levante lleva... 5 partidos seguidos sin meter. Solo han metido uno contra la Real y fue en propia. Verás cómo nos enchufan 3, dice por aquí.
0: Bueno, yo no sé si íbamos con el Alavés esta jornada, que decía que iba con el Alavés. Yo no sé, esta jornada, Elche-Alavés, ¿con quién ibais?
1: Con el Elche. Elche.
0: Yo creo que el empate era...
2: También era bueno, pero era mejor la victoria del Elche. Juanmi, es verdad que estamos tiesos, pero ayer vi el Getafe y están igual de tiesos o peor. Bordalás no rota nada de nada y se les nota. 15 claro. minutos contra 9 y no pudieron meter.
3: No tiene más tampoco, es el tema de la profundidad de plantilla cuando el equipo llega ya tan desgastado al final. No sé si están bien o mal, la verdad, porque no veo al Getafe, pero bueno, sí que es verdad que llevan 3 partidos sin ganar y parece que les está haciendo ya...
0: Les está costando
3: un poquito este final de temporada, sí.
2: Lo que me parece patético es el tifo tan ridículo que se hizo. Coño, aprended de los cántabros. Ellos sí que hacen todos de verdad, no la mierda de tifo de ayer, llamarles y que os digan cómo se hacen. Dice por aquí otro oyente. Bueno. Si no ganamos al Villarreal en esta situación, pues ¿cuándo le ganaremos? Un punto insuficiente a todas luces.
0: A ver, lo del tifo, yo lo dije en directo. Bien por la gente que se lo ha currado. Pero realmente quedó deslucido.
2: Quedó regulín regular.
0: Quedó raro, quedó un poco extraño. Así como la anterior, el día de lo del Pirata, se hizo un mosaico en condiciones, que
2: pero
0: era una lona.
2: Ahí había panojita
0: había,
2: del
0: había panoja
2: Mallorca,
0: de la
2: ¿no?
0: buena del Mallorca, seguro que puso dinero para hacer esa lona que cubría toda la Tribuna Sol, ¿no? O casi toda la Tribuna Sol. Pero este tifo de ayer quedó un poquito descafinado.
3: El Mallorca que ha financiado una parte del viaje de 180 plazas a Valencia, para el Ciutat de Valencia.
0: Ah, mira.
3: Que era, bueno, había mucha gente en lista de espera, ¿no? De la Unión, del movimiento mallorquinista, y el Levante ha dado 100 entradas adicionales al Mallorca, así que se esperan mínimo 400 mallorquinistas allí.
0: Mira.
2: Buenos días, gente de zona. Me acabo de poner a escucharos porque mi jefe considera que es mejor, más importante una reunión laboral el lunes que el análisis y actualidad del Mallorca, es del Madrid. Lo vamos a conseguir seguro y espero escucharos contar la victoria en Getafe, Levante y Oviedo. Saludos, dice por aquí.
3: Grande.
0: Gracias.
2: Hola, aquí el Pasabola. Solo quería usar este canal para decirle a mi mujer, a la que tengo aquí al lado, que he cambiado el turno de miércoles noche al sábado de día y no puedo ir a la comida con los suegros. Saludos.
0: Saludos. Que tome nota tu mujer.
2: Dice, buenas para equipo tieso, Mirate, el Madrid ayer y mucho ánimo a Palma Futsal, dice
3: sí,
2: por aquí.
3: Sí, mucho ánimo.
0: Así es verdad que cayeron, cayeron contra el Sporting de Lisboa, una pena, 2-0 en la final.
2: 2-0 y sin opciones prácticamente.
3: 4 seguidas ya habría
2: estuve
3: sido...
2: viendo el partido, el Sporting, gran equipo.
0: También lo vi y no, es que apenas tiró a portería. O sea,
2: no, porque el Lisboa ahora me va a tirar un triple como si supiera de Palma Futsal y estuviera viendo toda la temporada. Sporting es un equipo muy físico. El Sporting de Portugal es un equipo muy físico, entonces, pues bueno, además creo que fue, no sé si fue la temporada pasada o la otra, que jugaron en semis y ya le puso las cosas
3: ahí,
2: muy complicadas. Sí. Tienen a ese pívot negro con las trenzas que es enorme y bueno, pues el Sporting de Portugal es un gran equipo en el futsal, así que nada. Dice, más que tifo, era un tufo. Es una vergüenza que jugándonos la vida seamos 19.500 de 25.000 y a la venta entradas entre 80 y 120 euros. Ridículo. Que el Español ha puesto entradas para el partido de, creo que es el miércoles, a 10 euros.
0: Para llenar normal, es que me parece lo lógico.
2: Entonces, bueno, pues...
0: Un Español que vaya tela, ¿eh? Vaya tela, volvió a perder contra el Sevilla.
2: Que es la marinera, ¿eh?
0: Además le dieron vuelta porque iba ganando 0-1 en el Pizjuán y le dieron la vuelta a los del Sevilla. Lleva desde diciembre sin ganar, creo que son 18 partidos o 19 sin ganar.
2: ¿Cuál es el partido que hay ahora? ¿Un Levante-Celta o Celta-Levante? ¿Y el Español contra quién juega?
0: Pues te lo puedo decir ahora mismo, Luis.
2: El Español que tiene
3: el
2: mala...
3: Español juega contra el Athletic Club en el RCD Stadium, luego va a Pamplona y finalmente recibe a la Real Sociedad.
2: Pues nada.
0: Pero al que te referías era esta semana, el miércoles, y... a las 7, Español Athletic de Bilbao.
2: Es que claro, el Athletic de Bilbao se le ha lesionado Nico Williams, que yo pensaba que en este final de temporada iba a ser súper importante porque quería reivindicarse para el Mundial.
3: Ayer Valencia se salva con lo de...
2: Sí, pero bueno, que el partido anterior contra el Alavés, que también...
0: Pero el Mundial no tiene garantizado ir, ¿no, Nico? Supongo.
2: No, que está lesionado.
0: Pero no va a llegar, ¿no llega?
2: Yo creo que ayer se rompió definitivamente.
3: No sé para cuánto tiene, pero no pintaba muy bien. Está en duda para el Mundial.
2: Dijo Iñaki Williams que su hermano le había dicho que era la vez que más dolor había sentido en una lesión.
0: Uf, pues... Mala pinta para el Mundial, ¿eh?
2: Veremos. Es que contra el Alavés, el partido anterior, el Alavés ganaba 2-0, creo, porque lo estuve viendo...
0: ¿Sí?
2: Y acabó ganando el Athletic 2-4 con un gran Nico Williams. Entonces yo pensaba que por ahí podía demostrar, pero ya el Athletic Club de Bilbao le ve un equipo...
3: Están ya para la próxima temporada, pero tienen muchas posibilidades de Europa.
2: Sí, pero la lesión de Nico Williams, la despedida de Ernesto Valverde, son cosas que no sé hasta qué punto. Este año ni Guruceta, ni Sancet...
0: No, mal año de la
2: El único que ha hecho media buena temporada ha sido Robert Navarro. Con la Champions y demás, pero bueno, no le veo ahora un equipo temible. Entonces, pues bueno, hay muchos audios también.
0: Pues
2: si
0: vamos a escucharlo, si os parece, en la zona 10, audios de los oyentes que nos envían aquí a Figui Radio, Figui Televisión. ¡Vamos!
4: Hola, buenas. Respecto al Abel Barça, dijo Flick que él quiere los 100 puntos.
3: Vamos.
4: Y para hacer 100 puntos, ha de ganar todo lo que le queda.
0: Bueno, yo creo que después de una rúa que será hoy, ¿no, Juanmi? Decías,
3: sí, rúa hoy.
0: Mañana no sé si entrenarán. Supongo que algo sí, porque el partido es el miércoles.
3: Pero tiene muchos problemas el Alavés. Y el Barça es un equipazo.
0: Ya, lo normal es que gane el Barça, lo normal. Pero claro, en estas circunstancias, después de estar de fiesta, pues
3: pero
0: no se
3: puede
0: sabe.
3: Puede haber sorpresas.
0: Puede haber sorpresas. Veremos a ver. ¿Más mensajes?
5: Hola, Zona 10. Buenos días. Pues bueno, sí, lo que estáis hablando, yo creo que habría que dar, lo que dice Juanmi, un golpe de autoridad y mirar de ganar o en Getafe. Y bueno, con el Levante ya sería la leche, ¿no? Pero bueno, y lo del Oviedo, pues lo que comenté ayer en la retransmisión, ¿no? De que el Oviedo irá bastante primado. Si hay más equipos que se juegan el descenso, no va a venir aquí a pasar el día, ¿eh? Vamos, creo yo. Ojalá me equivoque, pero bueno, yo soy optimista por el juego del equipo y bueno, genera situaciones de gol. Creo que el cambio de entrenador ha beneficiado mucho al equipo, así que bueno, a ver si logramos al menos puntuar en Getafe.
0: No estaría mal, un puntito en Getafe, yo casi también que lo firmo ya, ¿eh? Antes de que arranque el partido incluso.
2: Sí.
0: Sí, sí, sí. Te pones con 40 y...
2: Pues yo no. Y yo luego... prepartido hay que salir a ganar. Ya en el minuto 80, pregúntame, pero yo prepartido hay que salir a ganar, es que...
0: Cada vez os pregunto antes.
2: Sí, no, no, yo creo, pregúntame ya por si firmo el empate contra el Oviedo. Y así ya acabamos la temporada, pero no, yo creo que pues hay que salir como contra el Girona y hay que intentar ganar y luego ya se verá, pero... Luego me vendrás y me dirás, ya te dije en el programa del lunes que el empate
0: que
2: era bueno.
0: Que firmaras,
2: y te digo,
0: el empate.
2: A priori sí, pero... En fin, más...
3: Un golpe de autoridad, señores. Ganar y olvidarse.
0: Más audios.
6: Roberto, Juan, mi compañía, daros un abrazo de aquí disfrutando otra vez. Como cada día siempre de escucharos. Y participando cuando puedo, que voy siempre como un poli. A ver, yo, bueno, escuchando a Juanmin, que casi siempre estoy de acuerdo con él, casi... Pero yo considero que nos dicen que de Girona y Villarreal sacamos 4 puntos y lo firmamos.
2: Sí.
6: Pues, pero bueno, a ver, sí que es cierto que es una oportunidad, hubiera sido una oportunidad de ahora. Fíjate que tengo como buenas sensaciones hasta contra el Getafe. Yo creo que puntuar, vamos a puntuar seguro. Ahora mi pregunta, no sé si, bueno, se habló un poquito así y tal, pero ¿se sabe más o menos en cuántos puntos se necesitan para poder salvarse? ¿O está tan loco esto que no...? Porque siempre se hace una media y más o menos punto arriba, punto abajo se suele cumplir. Ya que he escuchado al señor Luis, me encanta, ya estáis, el trío Talavera, estoy totalmente de acuerdo con él. Entiendo a Roberto, al final Roberto, estás por hecho como que te viene de bajón y tal, pero claro, no, en el fútbol hoy en día no se puede dar nada por hecho, ¿sabes? Porque te pongo un ejemplo, el Levante juega ahora contra el Barcelona, el Barça ya ganó la Liga, ¿tú das por hecho de que va a ganar el Barcelona? Cuando lo normal es que gane el Barcelona, no. Entonces, la cosa, vamos a ver si podemos puntuar contra el Getafe, que yo quiero pensar que sí. Porque pienso igual, contra los de abajo, es que no sé por qué, pero no lo entiendo, pero no salen las cosas. Y luego otra cosa que sé que lo hablasteis y tal, y ya no, como no volvisteis a hablar, no dije nada. Pero referente a cuando comentasteis, Roberto, de si Luis, que quería los partidos no retransmitirlos de casa, porque no cogéis y que se mezcle entre algún partido entre todos. Y que lo viva el partido desde allí, que también pueda retransmitir él desde... Eso sería una pasada, yo lo pensaba, yo decía, jolines, que pueda entrevistar a la gente de allí, que tal. Yo mando ideas, Luis, tú
2: a mí me encanta.
6: Pero, no sé, Roberto, o sea, échalo,
3: No sé si nos dejan, pero por tema de la liga.
0: Es un tema...
2: Yo echo de menos, sinceramente, mi asiento, bueno, que realmente estaba siempre en las escaleras... Y lo que era pues la liturgia de un domingo de ir al Mallorca una horita antes con 2-3 rubias,
0: Peña Wallof,
2: entrar calentito al estadio, animar durante 45 minutos, comentar durante 15 pues cómo hemos visto el partido, volver a alentar al equipo.
3: Ay. No trabajar, vamos.
0: Sí, exacto.
3: resumir, en pocas palabras, ¿no?
0: Por resumir, ¿no? No estar 5 horas como estuvimos ayer en directo.
2: No, pero por ejemplo, también me molaría que me enviarais eso, como hacen otros medios, de irme por ahí,
3: no sé si se puede.
2: Tal.
0: Hombre, pues en la grada...
3: Fuera sí se puede.
0: Dudo que
3: no
0: se
3: sé.
0: Pueda estar en la grada con un quantum.
2: La previa, ahí. No estar ahí, estar notando el calor de la gente, ¿sabes?
0: Sí, sí, nos ha quedado claro, que sabemos que no, que no te hace ganas el año que viene hacer los partidos de casa. Dices que los de fuera sí, claro, yo no sabía que... Lo habíamos comentado eso en directo ayer, se ve que sí, ¿no? Porque la gente lo...
2: Sí, lo comentamos.
3: No, pero lo ha dicho varias veces, que le gustaría...
2: Hombre, yo echo de menos mi sitio. Yo pago un abono...
3: Barato, no, además, muy barato.
2: Algún día volver, sí, pero si fuera en otro lado lo pagaría. Es que yo... O sea, yo no concibo...
3: Pero duele menos, no ir,
2: yo no concibo
3: menos.
2: Ir a un estadio y no estar de pie y no estar animando, ¿vale? Entonces, tengo que decir una cosa. Ayer muy bien por todas las personas que fueron al recibimiento, pero la verdad es que quedó bastante desangelado.
0: ¿También?
2: Escuché 2 o 3 canciones a la vez. La misma canción cantándose en diferentes... O sea...
3: Solo te quejas.
2: Desacompasados. Pues hombre, ¿qué quieres que te diga? Está muy bien, entiendo y agradezco y me siento identificado con todos aquellos que fueran, pero no puede ser...
0: Un poquito de orden, ¿no?
2: Sí, no sé.
3: Alguien que ponga
2: creo
3: orden.
2: Creo que alguien que tendría que llevar la batuta, aunque fuera un friki espontáneo y con un altavoz o algo, pero es que, de verdad, escuchar Real Mallorca y a los 3 segundos arranca el otro y se mezcla.
3: Rabia,
2: y,
3: ¿no?
2: Y luego la gente también se queda callada durante un montón de tiempo. Y cuando bajan los jugadores no tener claro o no ir todos al compás a animar de la misma forma. no sé, está muy bien, me gusta que se hagan estas cosas, pero creo que se tienen que mejorar. Porque la verdad es que estuve allí y me pareció que se quedó un poco al quiero, ¿sabes? Como, no sé, es que cuando estábamos, le comentaba a Juanmi, cuando fuimos a Pamplona, allí en la plaza que ni me acuerdo del nombre, al lado del Barchoco,
3: de la Constitución,
2: pues ahí había 600 personas cantando lo mismo. Y iban todas al unísono, entonces pues bueno, eso...
0: ¿Y por qué crees que es? Porque había
3: plaza
0: una persona...
3: del Castillo,
0: en aquella plaza había una persona que dirigía Cotarro.
2: Bueno, había tres o cuatro en una mesa que iban bastante hidratados, que sí. se subían a las sillas y se ponían a cantar ahí, y todo el mundo pues les seguía. Pero faltaba alguien que tenga la iniciativa para que el resto le sigan o algo. No sé, esto creo que tenemos que profesionalizarlo, de verdad lo digo, que está muy bien. Yo fui el primero que estuve allí y sí, hubiera sido como aficionado igual. Pero es verdad que creo que a la hora de cantar y animar nos falta un poco de sincronización.
0: Petición de Luis Forteza, un poquito de orden y concierto en las manifestaciones cuando se producen con los mallorquinistas. ¿Más mensajes de la audiencia que dicen?
7: Hola, buenos días compañeros, escuchando a Forteza un día más y poniéndome un poquito de los nervios. Vamos a ver, Forteza, quedan 9 puntos en juego. El tiempo de el Mallorca encerró al Villarreal, el Mallorca jugó bien, el portero fue MVP.
3: No vale ahora.
7: Eso ya no vale, ahora solo valen los puntos. ¿De qué me sirve poder llegar cada lunes con el pecho hinchado y decir, hemos jugado bien, hemos mejorado? Es latente que hemos mejorado, pero llega un punto que quedan 9 y hay que ganar 4 seguros, incluso a lo mejor 5 para salvarse. ¿Vale? O sea, nos dejemos ya de jugar bien, de matar al Villarreal, que le hemos dominado y que el portero va al Mundial. No, ¿vale? Vamos a intentar sumar puntos. Si fuera en el Levante, mucho mejor que en Getafe. Pero si sumamos los 4 puntos de esos 2 partidos, ya contra el Oviedo seguramente un petit festa. Y si no, un empate, nos damos la mano, ellos que nos traigan sidra y que se lleven Herber Dulces. Venga, un abrazo, sigo escuchando, como siempre.
0: Gracias, sí señor.
7: Forteza, que antes iba al fútbol con 3 rubias. ¿Has probado de ir también con 3 cervezas? Eso ya sería la bomba, ¿no?
0: A ti te va bien cualquiera de las 2 cosas, ¿no, Forteza? O...
2: No, yo me refería a lo que ha dicho él, hombre, claro. Yo ya no...
3: Te has metido un buen palito, ¿eh?
0: Te refieres a la cerveza siempre, ¿no?
2: Claro. ¿Qué palito? Ha dicho que dejemos de jugar bien.
3: No, que ahora no sirve de nada eso.
2: ¿El que jugar bien?
3: Bueno, que si no, que lo que necesita el marcar son los puntos ahora.
2: Hombre, pues yo creo que...
3: Repítele el audio.
2: Que
3: no me hagas repetir.
2: Yo creo que para ganar, cuanto mejor
3: sí,
2: juegas,
3: ahora
2: más cerca
3: necesita
2: estás.
3: Puntos.
2: Ya, pero
3: puntos.
2: Creo que el
3: no,
2: camino...
3: pero el oyente se refiere a que sí, que hemos jugado muy bien, que no sé qué, dale, un punto. ¿Sabes? Se refiere a eso.
2: Podrían haber sido 0. El Villarreal, en esta liga de 9 partidos
3: de
2: Villarreal, es el tercero. El tercer equipo. Y hay que recordar que es el tercero de la clasificación.
3: Luis, el Villarreal vino de vacaciones. O sea, vino con la familia, poco más y no se presentan. O sea, no sé qué más quieres.
0: Vino bueno, a relajarse, ¿no? En el spa del hotel. ¿Más mensajes de la audiencia? ¿Los tenemos? ¿Los hay?
8: Oye, rapazos, ya estoy ya de mala hostia ya con el asunto este del Mallorca, ¿eh? Me cago en el hijo de mi madre. No puede venir un equipo a medio gas como vino el Villarreal, que yo creo que ellos dio hasta pena meter el gol, me cago en la puta, y jugar el partido que jugó el Mallorca, ¿eh? O sea, ahí es que, chico, o sea, hay momentos en los que menos sangre que la regla de la veneno, no me jodas. Hostia, que al final vais a ir al pozu, pero por no, caparruts, no. Hostia, tío, hay que poner un poco de sangre ahí y arreglar esto ya de una vez, que tienes... ¡Ah! Con Dios, que me pongo un mal huevo.
3: Es que lo que he dicho, que has tenido 3 finales y no has ganado esas finales para estar tranquilo ya. Entonces, pues hay que seguir peleando.
2: Sí, pero los rivales juegan también, ¿eh?
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3: Nada,
0: Maki. Maki no falla, eh?
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0: Un abrazo también a este oyente.
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11: una abraçada, bon programa.
0: Gràcies, Mateu.
3: Vosotros queréis llegar a la última jornada. Con todo en juego, teniendo que ganar.
0: Yo prefiero que no. Claro. Pero siempre he dicho, y por eso mantengo, y por eso se ha enfadado Forteza y algunos oyentes, que tenemos esa opción, esa bala la tenemos. La bala Oviedo está. Entonces hay que ver si la tenemos que utilizar o no.
3: Eso es verdad.
0: Tenemos que hacer una pausa, pero antes de la pausa vamos a saludar a Daniel Mengual, que ya ha llegado, y al menos lo saludamos antes de que nos cuente cómo vio el Mallorca él en el día de ayer contra el Villarreal.
12: Daniel Mengual.
0: ¿Qué tal, Dani? ¿Cómo estás? Muy buenas.
13: Mejor que la chancla de
0: bienvenido.
13: De
0: Luis. ¿No te gustan las chanclas de Luis?
3: Siempre tiene que haber comentarios.
13: La combina con bermudas.
0: La combi completa.
2: Dani,
0: combi
2: completa. Animo, porque sé que para ti hoy es un día duro.
13: ¿Por?
2: Eres uno de los que ha sido más crítico con Pablo Maffeo. Has defendido a tu amiguito. Y la verdad es que hoy es un día para estar escondido y para que la verdad que pienses en la campañita que has estado haciendo durante toda esta temporada.
13: ¿Campañita de qué?
2: En la que te has puesto hasta nervioso y en la cual has quedado retratado con el resultado de ayer y con lo que pasó durante el partido.
3: Ha llegado la paella esa caliente.
2: Ánimos, de verdad.
13: Entiendo que se va a callar y me va a dejar contestar.
0: Sí, pero
2: va a ser un día duro para ti hoy.
0: Pero amigo, va a ser después de la pausa.
13: No estaré tan caliente, me habré enfriado un poquito.
0: Sí. Caliéntate, porque volveremos a recordarte lo que te acaba de decir.
3: Y aún tendré que decir lo de Calatayud antes que su respuesta.
0: Sí, es verdad, y aún queda lo de Calatayud, pero caliéntate porque vas a contestarle a Luis Forteza aquí en directo en la zona 10. Dale, igual, no se lo pierdas.
13: Aquí estoy.
3: Ánimo, Dani,
13: aquí estoy.
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0: Bueno, aquí estamos, ¿eh? Aquí estamos en la zona 10 en directo en Facebook Radio, Facebook Televisión con Forteza, con Juanmi Sánchez y con Dene Mengual. Dene Mengual tiene que contestarle a Luis Forteza.
1: Al tonto el boli.
0: Bueno, o sea, nos faltemos.
2: Está bien, cuando alguien se pone a descalificar sí. a un contrario. Sí,
0: porque no tiene argumentos, ¿no?
1: Sí, los tengo, lo que no me deja decirlos.
3: Qué a gusto se está cuando no estoy en medio de una trifulca.
0: Pero Dani.
1: Es que ha dicho muchas mentiras. Muchas.
3: Espera, tienes que esperar, Dani.
1: Y me habéis parado, me habéis frenado.
0: Te hemos parado los pies porque estabas frenado. Tan caliente como el arroz de Safra 21 que acaba de llegar. Sí. O sea, estabas tan caliente como eso. Que ahora lo comentaré.
1: Se la voy a meter en la boca ahora, nada más levantarme.
0: ¿La paella?
1: Claro.
0: Ah, vale. Ahora lo comentaremos, ¿eh? El arroz de Safra 21 que ha llegado ya. 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Pero antes, Juan Miguel, información Calatayud.
3: Sí, porque bueno, ayer creo que es el primer debut desde Jan Salas, puede ser. Y el primero de Michelis, Miguel Calatayud, lateral derecho. La verdad es que lo hizo bien.
0: No tuvo
3: mucho trabajo, pero sí que tuvo alguna intervención que estuvo bien. Creo que tuvo personalidad cuando tiró a puerta en la que le llegó. Y lo demás, la verdad es que bastante, bastante correcto. Miguel Calatayud me habla muy bien de este chico, también de Luis Orejuela, que es lateral izquierdo del filial. Renovó hace 2 meses, hasta 2030. Tiene una cláusula de 3 kilos, ¿vale? Cláusula de 3 millones, Miguel Calatayud. Y bueno, renovó 4 temporadas. Las 2 últimas son de primer equipo. Si no las ejecuta el Mallorca, hay una cláusula para que pueda salir libre. Uh-huh. Así que, o sea que así está el tema de Calatayud, que yo creo que cuando debuta un jugador en Primera División, pues hay se merece que hablemos de él, ¿no?
0: Hombre, por supuesto, y hay que saber cómo está su información, porque nos ha pasado en alguna ocasión que luego despuntan y se van y en este caso son 3 millones de cláusulas, o sea, no está mal.
3: Bueno, no está mal. Normalmente suelen ser esas cláusulas las que tienen los jugadores que debutan, ¿no? De un día para otro. Jugó 30 y pico partidos esta temporada con el Mallorca B, 4 goles. Y bueno, va a jugar en segunda ref la próxima temporada con el Mallorca B. Y eso, cláusula de 3 kilos, atado hasta 2030.
0: Perfecta la información de Calatayud. Y ahora sí, Dani Mengual, si quiere contestarle a Luis Forteza, puede hacerlo, porque ha bajado un poco la calentura.
1: Sí,
0: ya ha bajado.
1: Ya ni me acuerdo de lo que me ha dicho.
3: Dile algo más, Luis.
1: Sé que ha dicho muchas mentiras.
2: ¿Quieres
1: pero
2: que te lo repita?
1: Sí, has dicho. Mira, te puedo decir la primera mentira que has dicho, que ha sido que yo llevo este año pidiendo que pongan a Mate por delante de Pablo. Mentira. Ni una sola vez he dicho eso.
2: No.
1: Lo que sí que te he dicho.
2: Tienes razón.
1: Lo que sí que te he dicho es cuando has tapado la vergüenza de tu amigo. Las has tapado aquí, pues te he dicho que da igual que sea tu amigo o no sea Pablo tu amigo, pero si lo hace mal hay que decirlo y ya está. Y yo no me caso con nadie.
2: Yo tampoco.
1: Y es muy ventajista, parte, que cuando yo venía con la moto pensaba, digo, ¿ya le habrán pegado los palos a Mate o estarán esperando? Mallorquín que sale, que un día lo hace mal, hay que matarlo. Luego viene cualquier colombiano de turno, francés de turno, no pasa nada. Si lo habéis matado, claro que lo habéis matado.
3: No.
1: Porque si no, ya no sería. Los comentarios que me estáis haciendo en referencia a él, no lo serían, porque ha hecho un error.
3: No generalices, ¿eh? Estás con Luis Forteza.
1: Pero yo en ningún caso he pedido que uno juegue por delante del otro. Sí que he dicho, cuando uno lo ha hecho mal, lo he dicho. No me caso con nadie. Como tú, sí, que sí, tú sí que te casas.
2: Bueno, solo decirte que vas de víctima.
1: No voy de nada.
2: Sí, vas de víctima.
1: ¿Cómo voy a ir de víctima?
2: Hoy que te ha salido cruz el tiro de la moneda, vas de víctima y has dicho que si hemos tardado ya en matar a Mate.
1: Pero no me refería a vosotros, sino dices, a los mallorquines en general, que somos así.
3: Vale, ahora no somos nosotros.
1: No, dices, vale, somos así.
3: Que no hemos sido nosotros.
1: Cualquier
3: no hemos
1: canterano
3: nada.
1: Que sale, hay que esperar para pegarle 2 hostias.
3: No, pero, de hecho, claro, errores además, comete todo el mundo.
1: Todo el mundo, pero entonces, ¿por qué lo mencionamos?
2: Usando tu argumento. Que dices que no te casas con nadie. Con si nadie. No te casaras con nadie, no defenderías que matáramos a un canterano cuando lo hace mal, pero eres el primero que cuando Maceo lo hace mal, bien que lo señalas.
1: No te confundas.
2: Porque acabas de decir que no te casas con nadie, pero sí te casas.
1: Hay una diferencia entre.
2: No pasa nada.
1: Hay una diferencia entre él y yo. Yo defiendo a mis jugadores. Defiendo a muerte a mis jugadores. A todos. A todos. Todos son iguales. Él no. Él defiende a sus amigos. Él tira mierda en contra de los demás para defender a sus amigos.
2: Eso
1: como
2: es mentira.
1: Ha hecho hoy.
2: Es muy feo
1: porque primero que Mate es muy buena persona, aparte de jugador, que es muy buena persona y no se merece lo que has hecho. Es muy rastrero lo que has hecho.
0: Vale, muy rastrero, atención.
2: Cuando dices que tú defiendes a los tuyos, obviamente.
1: No, yo defiendo a los míos. Los míos son todos.
2: Sí, son todos los que han pasado por la cantera.
1: No.
2: Y los has tenido en el Mallorca cuando eras jugador de infantil.
1: Mira, escucha.
2: O de Alerín.
1: He defendido.
2: Esos son los tuyos.
1: No, he defendido en la grada a Larín.
4: ¿Qué ha pasado por esos millones de este tío? No, pero si estaba jugando con mi camiseta, lo que no voy a hacer voy a ser pitarle en el campo ni insultarle.
2: Pero es que porque se lleva una camiseta puesta. Porque no defiendes a los tuyos, lo que no son puede todos, ser porque es... a Mafeo lo has criticado aquí, entonces aclárate, no, porque es verdad. Estás siendo incoherente, no, por es favor, verdad. Dani Amengual.
4: Yo a Mateo...
2: Es que todo lo que estás diciendo se está cayendo como...
4: A Pablo he criticado algunos errores que ha cometido,
2: pues
4: igual
2: eso,
4: que...
2: Pues eso, pues lo que estás diciendo, que has dicho que defiendes a todos los tuyos y acabas de reconocer que los criticas. Si es que no pasa nada, Dani Amengual, no pasa nada.
4: Pero a ver.
2: El tonto del boli te está dando un repasito.
4: No me está dando ningún repasito.
2: Puedes recoger tus trozos.
4: No me está dando ningún repasito. ¿Por qué? Porque te repito, no tengo ningún compromiso. No soy ningún estómago agradecido como tú.
2: Yo no soy ¿vale? estómago
4: que para ir a ir a según qué privado de discotecas tengo que hacer el roncero con según qué jugador. No.
2: Para empezar,
4: yo si quiero ir a un privado, voy y lo pago. No necesito ir acompañado de nadie. Con un coche de 80.000 euros.
2: Mira,
4: ¿de acuerdo?
2: Fíjate que hoy todos mis debates, incluso Juan Miguel me ha dicho que no estaba de acuerdo conmigo y no he perdido la paciencia en ningún momento.
4: Es de agradecer que no te vuelvas vulgar como siempre.
2: Para empezar, yo no he entrado en ningún privado por ningún futbolista del Mallorca, eso quiero
4: quede claro.
2: Por tu amigo. No he entrado por eso.
4: No,
2: nunca. Entra de muchos privados.
4: Eres el aguantabolsos. Había uno partido político, le decían el aguantabolsos, que lo conocemos todos los que estamos aquí. Sí. Pues tú más o menos, pero de los jugadores.
2: Nunca he ido a un privado de una discoteca con un futbolista. No. Me encantaría, Daniel Mangual. Me encantaría, loro,
4: Pues yo tengo que reconocer que sí que he ido con algún futbolista de algún privado.
3: Entonces, ¿de qué?
4: Pero he pagado yo mis copas.
2: Lo de estómago agradecido.
4: Sí lo eres.
2: No sé por qué, porque
4: sí,
2: realmente...
4: Pues entonces es muy triste que le hagan la pelota y le... tal a sin nada a cambio.
2: Dani,
4: porque eres
0: es
4: peor.
0: Letal, o sea, letal que es el tal.
4: No voy a decirlo porque
0: sí, mejor que no,
4: porque pero es muy
2: CP,
4: triste,
2: ¿no?
4: Es
2: era
4: muy triste
2: CP.
4: Porque entonces es vicio. O sea, si él hace eso a cambio de nada, es por vicio.
2: Dani Amengual, te lo voy a explicar fácil y meridianamente.
0: A mí me está
2: claro,
0: gustando,
2: para,
0: ¿no? Podemos seguir
2: para
0: ¿eh?
2: Que
3: sí,
2: lo
3: no, yo encantado, estoy aprovechando para hacer otras cosas.
2: Yo cuando hablo de fútbol, sea de árbitro,
4: no, pero
2: sea
4: entonces,
2: de jugadores...
4: No, si vamos a empezar a hablar de fútbol, no, más vale que calles vale. y yo hablaré con la gente que sabe. Con Roca, con Juanmi...
2: Gracias, vale, gracias. Entonces, cuando hablo, lo hago de manera objetiva.
4: Sí,
2: y cuando,
4: vamos, súper
2: objetiva. Y cuando le regalan un penalti al Mallorca, pues lo digo y no se me caen los anillos, aunque Mikel Front Mallorca no le guste. Y cuando Mafeo creo que lo ha hecho mal, lo he dicho
4: mentira.
2: Aquí.
4: Mentira, eso es mentira.
2: No, lo que
4: eso
3: lo
4: es
3: dicho,
4: mentira.
3: Lo
2: he dicho.
4: Mentira.
2: Tienes un
4: hemos visto 10.000 errores en goles que eran salir en la foto tu colega y decir no la otra banda, no el medio campo, no el delantero.
2: Tú y yo hemos tenido un debate con un gol
4: la pelota por encima de tus posibilidades.
2: Es que no es verdad.
4: Sí, es verdad, claro que
2: tú y yo hemos tenido un debate aquí después de un Betis Mallorca en el que yo dije que el problema era Mójica porque era un coladero y porque Anthony le hizo un hijo ese día y tú quisiste, no sé por qué, decir que había sido Mafeo el culpable.
4: Eso no es verdad.
2: Si tú entiendes
4: eso, vuelves
2: fútbol,
4: a mentir
0: no habléis a la vez.
4: Y dices cosas que la gente no va a poder saber.
0: Una cosa.
4: Y dices, no,
3: bueno,
4: porque
3: acaba,
4: me acuerdo
3: ya,
4: perfectamente.
2: Me voy a sacar los audios,
4: me acuerdo perfectamente.
2: No me hagas perder el tiempo porque te voy a sacar los audios.
4: Pero Roberto, es que me acuerdo perfectamente de ese gol. Y fue, inició la jugada en medio campo en banda izquierda. Y remató un tío anticipándose en el área pequeña a Pablo Mafeo.
2: Y llegó...
4: Anticipándole... Y él me decía...
3: Para
4: y él me decía... No, es que es un coladero por la izquierda. Sí,
2: es
4: muy
2: que
4: bien.
2: No fue.
4: Tienes toda la razón.
2: Ah, vale.
4: Pero le rematan dentro del área pequeña anticipándose a un jugador que viene de segunda línea.
2: También.
4: No, también no. Eso no lo dijiste.
2: No, porque
4: también
2: tú...
4: También no.
3: Lo omitiste.
4: También no.
2: Según
4: eso
2: tú,
4: lo omitiste.
2: Según tú...
4: Eso lo omitiste.
2: Según
4: porque
2: tú,
4: tenías que hacerle una limpieza de tal... Y,
0: joder, el tal, Dani, según tú,
2: el único culpable
4: no, según
2: de los
4: yo,
2: goles
3: Dani,
2: era,
3: tío,
2: era
3: parece
2: Mafeo.
3: Que duermen juntos.
4: Había otro... Había, no, dormir no, precisamente.
2: No, porque duerme bien acompañado,
4: había otro,
2: Mafeo,
4: hemos,
2: que ven las stories...
4: Hemos hablado con alguien...
2: Come bien.
4: De esa jugada hablamos con otro entrenador y me dio la razón a mí.
2: Bueno, yo te digo que tú quisiste culpar únicamente a Mafeo.
4: Únicamente no, el error...
2: Sí.
0: Bueno, a ver, vamos terminando
4: un error,
0: ya, porque
2: sí, por favor.
4: Un error que viene...
2: Estoy muy tranquilo.
3: En bucle.
4: Un error que viene encadenado de muchos errores, pero el grosero es el que está dentro del área pequeña.
2: Pues
4: y
2: si para ti es el grosero,
4: para
2: cuando
4: sí. Igual
2: Anthony
4: que tú eres un grosero.
2: Va con la chorra
3: venga,
2: fuera.
3: Un minuto de oro,
2: durante,
3: ¿no? Un minuto de oro y
2: durante
3: ya está.
2: Ya acabo.
0: Debo decir que...
4: ¿Qué habrá apuntado? Nada,
0: estoy,
4: ¿no? Porque no ha aprendido nada.
0: Estoy muy sorprendido del talante de Forteza hoy. O sea,
3: Está aguantando.
0: Está aguantando
4: cuando,
0: el tipo.
4: Roberto, cuando no tienes argumentos, la voz. Cuando no tienes argumentos, es mejor callar.
0: Pero no está alzando la voz.
4: Porque es mejor callar y parecer tonto que hablar y confirmarlo. Y esto es lo que está haciendo.
2: Mira, Dani, de todo lo que te escucho, lo único que transmites es nerviosismo porque sabes que tus argumentos se han caído como un castillo de arena cuando viene un soplo de viento. Entonces, está muy bien.
0: Qué poeta.
3: Igualmente, yo ya estoy observando a Luis utilizar la técnica que tiene, que se le da muy bien, de poner nervioso a la gente.
4: Pero escúchame, Juanmi.
2: Es curioso.
4: Juanmi,
0: cada uno tiene sus
3: no, pero yo estoy contigo en este tema, ¿eh? No apuntes.
4: No estoy nada nervioso. No estoy nada nervioso.
3: No, pero lo está consiguiendo. Te está empezando a sacar
4: de quicio.
3: Que es lo que a él le
4: Juanmi,
3: gusta.
4: Juanmi, con argumentos. Con
3: y no
4: argumentos,
3: vayas a por mí que no te he dicho está, nada. Te he defendido.
4: Está el poder,
3: no apuntes tanto.
4: Está el poder de la palabra y no de los hechos. Que es
3: no me quiero meter contigo.
2: Solo
3: quiero tener una semana
2: está
3: tranquila.
2: Está bien, y yo también. Pero solo decirte que si ¿tienes pongo técnicas, nervioso a la gente, la gente también pierde los nervios. Que
3: sí,
2: aquí
3: sí,
2: hay,
3: sí,
2: hay una reciprocidad y una
4: bidireccionalidad. Yo no he perdido ningún nervio contigo, ¿eh?
2: No.
4: Solo
2: digo
4: que te he hablado con educación.
3: Tienes diferentes técnicas que tienes muy entrenadas. Ya
2: bueno, vamos con mensajes, si te parece.
0: Venga, me parece bien, pero ha estado bien este momentito.
4: Tendrá que filtrarlos, ¿eh? Porque los que le rajan a él no los lee.
0: No los lee.
4: Porque me lo dice la gente. me dice que se olvida.
3: Llamen a sus amigos.
2: Manipulador y tendencioso.
4: Apunta.
2: Escúchame una cosa. ¿Pavo de Cendrós va a venir o me va a tocar a mí catar la paella?
0: La vas a tener que catar.
4: Te he dicho que yo te la metí en la boca.
2: Ah, bueno, vale. ¿Y la paella?
0: Vas a catarla tú, ¿eh? La paella de Safra 21. Enseguida te la va a dar a Retane Mengual para
2: venga,
0: que la pruebes.
2: Vamos con los mensajes. Dice, os lo resumo. Forteza quiere ver el fútbol con tres cervezas y un petardo en el cuerpo.
4: Bueno.
2: Dice, cabrón.
3: Y luego vendrá aquí a analizar los partidos. ¿Eh?
2: Dice, cabrón. Du tu sabatuto de ese rebudo que están más plegadas. Hombre, ya, pero a ver, si voy con acreditado y como prensa, tampoco me puedo poner ahí en medio como si fuera demonio a alentar a la gente.
4: Si fuera Roncero.
2: Que me encantaría, que lo he pensado más de una vez y me encantaría. Dice, acaben de publicar els horaris de la jornada 42 de la hipertensión i és en diumenge 24 a les 6 i mitja, per lo tant, la darrera jornada de primera serà dissabte 23.
3: Tiene pinta.
2: O sea, que la última jornada será en sábado.
3: Seguramente.
2: Pues sábado, sabadete, dice, cada día me gustas
3: sábado
2: más.
3: A las 7 será, a lo mejor, pues así.
0: Tiene pinta, sí.
2: Cada día me gustas más, Forteza, estoy contigo, no hay que pensar en el Oviedo. Somos expertos en perder contra desahuciados. Es más probable que ganemos al Getafe que al Levante u Oviedo. Dice, por aquí, esto es un tifo, no lo que hacen en Somos. Y nos envía una foto de, creo que es el Racing de Santander. Y creo que debe ser
3: está
2: algún personaje bíblico, ¿no? Que dice... Honraréis al escudo por encima de todas las cosas. Y parecen como las tablas de los 10 mandamientos, ¿no? No sé quién es este hombre de la barba. Y
4: este
2: luego tenemos
4: barba,
2: otro tío. Mensaje que dice: parecéis Valverde y Tchouaméni.
4: No, porque allí dijeron que no había puñetazo. Yo se lo voy a pegar.
3: Cuidado, no os deis con la mesa.
0: No pasemos la barrera de las palabras. Las palabras son bonitas, de Mengual. Y hay un montón de audios. ¿Hay audios? ¿Quieres que
5: nos
0: vaya?
5: Buen día, sí. Gente.
0: Vamos
5: a ello. Feliz lunes, feliz semana. Venga, que ya está hecho. Dos puntitos más contra Getafe y Levante y le ganamos al Oviedo. Y nos quedamos otro año en primera. O al menos.
4: Luego vamos a intentar.
5: Y el año que viene, media plantilla cambiada. Y listo, y ya está. Y a empezar de cero otra vez. Que se quede el entrenador, que empiece pretemporada y ala. Buenos fichajes y a seguir. Venga, chavales, por cierto, la próxima vez que ando a arreglar en el campo, si puede ser que lo te echen entero. Joder, qué calor pasamos ayer, madre de Dios, a las 2 de la tarde. No he sudado tanto desde que hacía.
2: Ojo.
5: Spinning.
2: ¡Ah! Esa pausita,
0: Nos ha dejado
5: el árbitro, buenos días.
2: Hombre, qué bien, esos audios reventados ahí.
5: No se nos tiene que olvidar que es el Villarreal, que es el tercero de la liga, que está Champions, que es un equipo Champions. Vamos a tener un poquito de sueño, señor, ¿vale?
2: Díselo, Tony.
5: Un puntito es espectacular, en casa, todo lo que tú quieras. Es espectacular un puntito, lo hubiéramos firmado en cualquiera de las antiguas, de las temporadas anteriores. Un puntito contra el Villarreal. Venga, vámonos, señores, vamos, somos un Mallorca, que sí que podemos.
3: Me encanta.
0: Grande,
5: vámonos, y
0: grande.
5: A ver si sorteáis alguna entradita, cojones, que me llevo un montón de tiempo sin sortear nada.
2: Es verdad,
5: me ha agarrado.
2: Éramos el programa que más cosas sorteaba, ¿eh?
0: ¿Cómo chirría ya al final? A mí me encanta ese el último. Ya peta lo último.
2: Fuimos el programa. Que escuchar el programa tenía premio, pero dejó de tener premio a escuchar, ¿eh?
0: No tenemos entradas.
3: Hemos dormido ahí, sí.
0: No tenemos entradas, no
3: vamos a pedir, pero bueno.
6: Hola, sí. Buenos días.
2: Hombre.
6: Yo también estuve en Pamplona y en este bar que dice Fortesa, pues la verdad es que había gente, más de dos tocados, ¿eh? Tocados,
2: yo era
6: pero
2: uno,
6: tocados
2: amigo.
6: Bien. Pero cuando fuimos a entrar en el campo, en las afueras, me encontré con Fortesa, con un vaso en la mano.
2: Sí.
6: Y había también tres o cuatro chicas y él estaba bastante alegre. No sé si es porque él es alegre. Debe ser por eso. Pero bueno, que en Pamplona yo lo vi alegre.
2: Y lo estaba, ¿eh? Estaba muy alegre además.
3: Casi rozaba, no entra al partido, imagínate.
2: Gozaba la alegría etílica.
7: Dani Amengual, sonríe un poco a la cámara para que podamos ver la pintadita de cara que te ha pegado Fuerteza. Venga,
0: ojo. ¡Ojo!
4: Estoy muy tranquilo.
0: Sí, sí, no, sí.
2: Que conste que a mí me encantaría que Mateo Jaume le fuera increíblemente bien en el Mallorca y triunfara, ¿eh?
4: Y a mí que me importa poco.
2: No, hombre, no.
4: Sí, es que
2: te gustaría, ¿no?
4: Es que te vuelvo a decir lo mismo, que me da igual cómo
2: no
4: se llame.
2: Hipócrita.
0: Hombre, el que está te gustaría que le fuera bien.
4: A ver, Roberto, me encantaría que le fuera perfecto, pero el que está jugando y le pasa eso, pues es que nada más en... Luis, por favor, ¿puedes parar?
2: Está con la música. Ha venido aquí.
4: Es que el problema es que yo estaba justo en la portería que hizo el penalti. Y nada más hacerlo, yo estaba muy cerca, se le vio la cara.
2: Sí.
4: Y
2: se sintió fatal, seguro.
4: Y dije, lo van a matar. O sea, es que lo van a matar. Es que me da igual que sea Mate, que hubiese sido el que fuera. Y a mí me sabe mal eso, no me sabe mal que sea Mate ni Pablo. Es que si hubiese sido Pablo, lo mismo.
2: Yo le hubiera dicho que era que esas manos no son naturales y que no ha de fer by the bot. Que si ha de fer by the bot, que sigui una altra banda, Mateo, que t'estimes molt. Si és que jo vull que li vagi bé. Incluso hasta pues las primeras acciones pues se le vio un poco nervioso, pero luego fue cogiendo un poco el ritmo del partido. Pero es verdad que ese penalti pues es unas manos muy...
4: Por cierto, el que ha enviado el audio es un colega tuyo, de esos que se beben también los culillos que van dejando en los privados, ¿o
2: no? No hace falta que...
4: Es colega tuyo, dile la verdad.
2: No hace falta que a los oyentes les faltes al respeto.
4: Este no era oyente, era escribiente, porque o audiente, ha enviado un audio.
2: Todos los oyentes son amigos míos. Todos y cada uno de ellos. Pues
0: mira,
2: todos
0: más mensajes. Hay alguno que te raja,
2: son,
0: ¿eh? Hay alguno
2: igual,
0: que te raja
2: también
0: mucho,
2: son amigas mías.
0: Más mensajes.
8: Hola, buenas tardes.
0: Muchos.
8: Enhorabuena por el programa. ¿No os parece que a Mateu Jaume le viene grande? Lo de la primera división y de lateral. Yo lo veo un poco fluchet. Y el lateral del filial muy bien, ¿eh? ¿Qué os parece? Venga, saludos. Visca el Mallorca.
0: Gracias.
2: Yo creo que era un papelón, ¿no? Ayer... No, ha tenido pocos partidos, le han dado pocas oportunidades a Mateo, no ha jugado tres partidos seguidos de titular, entonces me parece
4: lo que no podemos decir, seamos serios, lo que no podemos decir es que a este jugador le viene grande y luego decir que el que ha salido, que ha jugado tres minutos en primera división, va a ser la polla.
2: En el mismo
4: audio no podemos
0: decir. Hay niños escuchando, cosa, que te lo he demostrado. Te he demostrado que hay niños escuchando.
4: Los que sean, no lo sé.
2: No, porque tú, las acciones que tuvo... acciones que tuvo, tomó buenas decisiones. Incluso un despeje la dejó...

0: ver, creo que podría ser mar, ¿no? Sí, con este olorcito.
1: Podría ser mar, perfectamente. Tiene toda la pinta de que podría ser mar. No sé si vas a tener que... Para cortar esto... A ver... Pero para cortar esto... Tienes que cortar un poquito...
0: Sin querer.
1: Tienes que cortar un poquito... Espera, a ver. Venga, Dani, vamos a centrarnos en el arroz de Safra 21.
2: Por favor.
1: El arroz por un lado, venga. A ver.
2: Oye, que estás en televisión también, hombre.
1: El arroz va por un lado.
3: La mano, baja la mano. La mano, la cabeza, que yo te tapo, no va a caer nada.
1: Eso es el arroz por un lado, ese es el arroz de Safra 21. Hoy lo prueba Forteza, no está Pau Cendrós, que no sabemos dónde está. Y te va a dar un poquito más para que pruebes.
0: Está celebrando la victoria. Es paella, es paella, no hay duda, es paella.
1: Espera, prueba, sí, exacto. O sea,
0: fideuá no es, o sea, es paella.
1: Dale ese trocito.
0: A lo mejor no es de mar, ¿eh?
1: Sí.
3: Sí es de mar.
1: Sí es de mar. Y ahora vas a probar lo que tienes que identificar para ya...
3: Puedes quitar la mano. Yo,
1: el toque final.
4: Yo creo que es montaña, Forteza.
1: A ver, está probando el arroz. Vaya show, ¿eh? Vaya... No está Pau y no sabemos hacerlo, la verdad.
0: Esto lleva calamar, ¿no? O sepia. Madre mía,
3: qué inútil.
0: No.
3: Solo por la textura, tío.
1: Abre los ojos, no es lo tuyo esto, lo de probar. Lo de probar no es lo
4: es
1: tuyo.
4: Es pulpo.
1: Es arroz de pulpo hoy, pata de pulpo en el arroz de Safra 21. Qué escándalo, Dios mío.
4: Abrazo de Forteza y Daño Mengual.
0: Claro, es que... no, no sabíais la de esto que es pulpo calamar.
1: Sí.
0: ¿No?
1: No, no lo sabíamos. No lo sabíamos. La verdad que nos la has
0: está
1: hecho.
0: Está rica, ¿eh? Está muy rica.
3: ¿La paella?
0: La paella también.
1: ¿Qué tal la textura del arroz?
0: Muy buena.
1: Como toca, como
0: me
1: corresponde.
0: Me estaba encantando, pero no acaba de descifrar el...
1: No sabías, ¿sabías que era de pescado, no? ¿Sabías, supiste?
0: Con el olor sí, pero luego con el sabor me confundí también, ¿eh?
1: Supiste que era de mar, sin embargo no supiste que era de pulpo.
0: Efectivamente.
1: El arroz de Safra 21, ¿eh? A mí me encantan los arroces de Safra 21, ya
0: a
1: saben
0: mí,
1: que...
0: A mí sí que me gustan.
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5: No, y te voy a decir, y esto es 100% verídico, si no te lo puedo decir él, estaba Pedro el otro día... Y...
1: ¿Pedro estaba?
5: ¿Sí?
1: ¿En Marrachí?
5: Sí, en Marrachí.
1: Qué bueno. ¿Y fuiste allá a comprar?
5: Fui a comprar y luego el viernes volví a comprar. Se me rompió el microondas. 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
5: Y te lo calientan allí.
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5: Y te lo puedes comer allí.
1: Ah, mira.
4: Sí, pues han puesto un par de mesitas, han puesto
5: ¿en
4: cositas.
5: ¿En Marrachí?
0: ¿En Marrachí?
4: Y lo calientan. De paellas hay comida preparada.
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1: Qué bueno.
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0: Pues aquí estamos, en la zona 10, 1:06 del mediodía. Estamos en Figui Radio, Figui Televisión, con Forteza, con Juan Miguel, con Diana Mengual, con la audiencia. Un montón de mensajes hoy de lunes, la gente está metida, está enchufada, como no puede ser de otra forma, después de un partido contra el Villarreal en el día de ayer.
1: Y noticia de última hora en El Español: Monchi, nuevo director deportivo, director general esportivo. Y
0: Monchi, creo que director general del Español.
2: Sí, él va a tener de fútbol. La potestad de decidir si Manolo González lo aguanta
1: sigue.
2: O no.
1: Va a seguir, en principio.
0: Bueno, pero si se salva, ¿no? Porque el Español está...
1: digo estas últimas jornadas.
0: Ah, vale.
1: Que van tan mal que a lo mejor no puede pensar que...
3: Yo lo que tengo entendido es que va a seguir estas últimas jornadas y el año que viene.
0: Es que cambiar para tres jornadas, lo veo ya casi una tontería, ¿no?
3: Me llegó a mí.
2: Bueno, a veces...
1: No, porque el que venga te dirá, ¿no? Yo quiero estar el año que viene también. O sea, puedes hacer eso a lo mejor, pero...
3: Es que no suele ser lo normal lo de Michelis, por ejemplo, aceptar 3 meses de contrato sin opción a nada más.
2: Ya, pero ha pasado, muchos equipos que a falta de 3 jornadas sí, te cargas al entrenador porque quieres un... Y no sé si en Mallorca un año puso a Tomeu John Parque dando
3: nada. Sí, pero tiene que
2: nada.
3: Ser uno de la casa o alguien que
2: Javi
3: venga...
2: Javi Chica, dicen, creo que es.
3: O viene alguien de fuera y firma que si se salva...
1: Para eso piensan que es mejor no tocar a Manolo, pero claro, ahora... Tiene un partido importantísimo.
2: Por mí que no lo toquen, porque lleva una dinámica de 18 sin ganar, ¿no?
3: Sí, algo así.
0: Es una locura del Español.
1: Mira qué líos ha metido.
0: Mira que eran números parecidos a los que tuvo el Mallorca el año pasado, que la primera vuelta fue muy buena y la segunda vuelta
3: fue... ¿Quién crees que va a bajar?
0: Desastrosa. Yo creo que van a bajar Oviedo, Levante y Elche.
1: Yo también pienso Oviedo, Levante y Alavés o Elche.
0: Pero cuidado con el Levante.
3: ¿Y tú, Luis?
2: Oviedo y el resto, sinceramente no lo tengo claro. Por plantilla y por
3: no,
2: fútbol.
3: Por sensaciones. Por
2: creo que tendrían que ser Alavés y Sevilla, porque son los que para mí peor fútbol hacen con muchísima diferencia. Y sus plantillas creo que son las peores. Mi opinión.
3: Yo es que Girona, Alavés y Elche, los entrenadores, me caen muy bien. Y bajaría al Madrid B.
1: Tiene muchos amigos.
3: Al Levante.
0: Mira, nos está escuchando ya Raúl Martín García. Vamos a darle paso al bueno de Raúl Martín García aquí.
4: Raúl Martín García.
0: Raulito, ¿qué tal? ¿Cómo estás? Muy buenas.
5: ¿Qué tal? Muy buenos días. ¿Cómo estáis?
0: La lonjilla.
3: Hola, Rulito.
0: Hombre, Rulo.
5: ¿Qué tal? Qué bien os veo, madre mía. Solo ha faltado los guantes de boxeo ahí.
0: Sí, has visto, Raúl.
2: Visto el ring, pero no he perdido en ningún momento las formas.
3: Sí, que has perdido, pero forma, además que Raúl no te lo va a decir, pero Raúl está de mi parte.
0: Raúl, ¿te das cuenta?
3: Raúl está de mi parte, somos amigos.
2: Yo lo entiendo.
0: La gente como se da, Raúl, ¿eh?
5: Yo... Dani me conoce. Sí, Dani me conoce bastante.
2: Dani es peligroso.
5: Me conoce mucho.
0: Sí, Raúl, un lunes que podía ser tranquilo, esta gente se ha encargado de calentarlo,
5: No, ellos ya han hecho el ring casi. Yo ya no sé para qué me llamáis. Ya la próxima vez ya me llamas, me despido y ha sido un placer.
3: ¿Aún está celebrando el playoff, Raúl?
5: Sí, todavía tengo resaca. Me duele el estómago, me duele todo. Estoy fatal.
0: Tenemos aquí dos equipos de playoff, Tenemos al Ferri de Raúl Martín García, pero también al Sawyer de Dani Amengual y Santi Miralles, El Sawyer también se ha clasificado para el playoff.
3: Sí, sí.
0: Enhorabuena, Dani.
3: Y a Santi le han dado el escudo de oro de la Federación Balear por el Campeonato de España Sub-18 que consiguió en el 2005.
0: Ah, mira, es verdad, vi que estuvo en la gala, sí.
3: Sí. No le gusta mucho salir en todas estas cosas.
0: No, él no es muy fan de todo eso,
3: Pero muy bien, muy bien.
2: Me
3: muy
2: comentan que hubo catering y que la gente fue como en una boda, que te sientas a las 12 en la mesa y hasta las 5 no te levantas.
0: Claro, porque va todo paso a paso, ¿no?
2: Sí, porque también le dije que cuesta mucho cuando va muchísima gente, ¿no?
3: ¿No os invitaron a Figui?
0: Sí, fue Juan Roca, ¿no?
2: Sí.
0: Juan Roca.
3: Sí, porque...
0: Fue el director de Figui Radio Deportes, fue nuestro...
2: Pero no recibiste
0: nuestro director.
2: No recibiste una invitación especial, ¿no? De eso que a ti te gusta.
5: ¡Pasó hambre!
0: No tengo constancia.
2: Nadie te escribió de forma privada.
0: No tengo constancia, pero...
2: dijo, Roberto, te invito formalmente de parte de la federación a
0: No, a mí no. A mí no, pero entiendo que yendo Roca ya está, ¿no?
3: Hombre, es el máximo responsable de esto.
2: Al final hubiera estado bien que también te hubieran invitado de forma personal.
0: Nosotros somos la zona 10, al final tienen que invitar a Figui Radio, Figui Televisión. Entonces, pues fue Roca y no sé si fue alguien más, algún miembro de
1: Figui. ¿Habría sido igualmente?
2: No, pero bueno.
0: Esa es una gran pregunta.
2: Sé que a Roberto le gusta eso.
3: Pintarla.
2: No, pintarla no.
0: ¿Te puedes creer que yo jamás he ido a la gala de la federación? Jamás he ido. O sea, nunca.
3: Porque tú estás dolido porque como jugador te hubiera gustado que te hubieran...
0: premiado con algo. Sí, sí. Sí. Pero no. Tampoco hice méritos.
2: ¿Quieres que te llamemos Roberto premiado a partir de ahora?
0: Como no, para eso está Juanjo ya.
1: Juanjo, sí.
0: Para eso está Juanjo. Raúl, mira, aguántame un segundo porque vamos a escuchar algunos audios de los oyentes que envían muchos mensajes los lunes. Hay que darles, sí, darles voz siempre a los oyentes.
2: Hemos puesto la de hola.
4: No. A ver, una cosita que quede clara. Si Mateo Morey, en vez de llamarse así, se llamase Mateo Jaime o Mateo Moreu, no estaría en el Mallorca.
1: No.
4: Está aquí en el Mallorca porque es canterano, porque es mallorquín, pero no tiene nivel para jugar en el Mallorca y en primera división. Me sabe muy mal.
0: ¿Quieres decir algo, Dani?
3: No, pero si yo no soy el defensor de nadie.
0: Vale,
3: es que...
0: No, no, pues si querías.
1: Bueno, te ha acusado de eso Luis Forteza.
0: Por si querías.
3: Ya, pero no lo soy, por eso no me doy para aludido. Pues sí, o sea, no,
1: como te acusado,
3: pues mira, pues... Puede ser que tenga razón el chico este, no lo sé.
0: ¿Otro mensaje entonces? Vamos,
6: compañero, de nuevo, que acabo de caer en otra cosa. Ha puesto Juanmi hoy en X que Raillo ha hecho unas declaraciones,
1: sí,
6: que espera poder llegar a los últimos partidos, etcétera. Me gustaría saber vuestra opinión al respecto. En el caso de que, no sé si es probable o no, estuviera disponible para los dos o los tres últimos partidos, vosotros, siendo de Michelis, ¿le pondríais? Porque la verdad, yo con Raillo, el equipo está funcionando, sin Raillo, perdón, muy bien. Valiant es más Valiant, Mascarell se ha descubierto como un gran central, rápido, en el corte, buena salida de balón, cosa que en el centro del campo siempre echaba el balón para atrás, aquí no le queda otra porque si no tiene que echársela a Leo. No sé, yo en el caso de que Raillo estuviera disponible, ni de coña le ponía Leo de titular. Ya los de Paillo, Valiant, desde el año 57 jugando de titulares, cansa un poquito y se ha demostrado que las últimas temporadas ya no son lo mismo. Yo pienso que no. Mascarell, Valiant y David ahí en la recámara.
0: ¿Qué has dicho en X, Juan Miguel?
1: No, puse las declaraciones que escuchamos ayer en directo en la zona 10 en juego de Rayo Movistar. Leo textualmente dijo: mi objetivo es intentar estar en los dos últimos partidos. Es un poco forzado, si no ya será para la próxima temporada. Estoy a la recta final de la recuperación. Va a estar a lo mejor en convocatoria, pero no creo que vaya a jugar. Es arriesgarse para nada.
2: Si quieres te traduzco lo que dijo.
1: Venga, dilo. Antonio,
2: a ver, dice: mi objetivo es intentar estar en los últimos partidos. Es un poco forzado, si no ya será la próxima temporada. Esto es la recta final de la recuperación.
3: Parece Vinicius.
0: Una cosa, te ha quedado una cosa rara, ¿eh?
2: Es un debate que la verdad que si todos estuvieran bien me generaría muchas dudas. Estando ahora como están Valgent y no Mascarell. Y Raillo sin ritmo, yo creo que no hay duda.
1: No. Cero dudas.
0: No hay duda, en principio, no hay duda.
2: ¿Todo bien, Roberto?
0: ¿Más mensajes? 13 y 14, que es una gran hora, ¿eh?
7: El debate este de Mateu y Mafeo, no defiende a ninguno de los dos. Yo me discutiría con los dos. Es que no hay duda. Porque Mafeo es verdad que creo que la lía más fuera que dentro del campo. O sea, dentro del campo realmente... En general tiene un buen rendimiento y ayer echamos mucho de menos. No el primero, ¿eh? Pero es verdad que fuera de campo es terrible. No tiene mucha defensa. Yo me lo he encontrado fuera y va de mega estrella, de mega crack. Te mira por debajo del hombro y bueno, es insoportable. Luego ha hecho muchos feos al Mallorca. Muchos feos. Y luego cosas extradeportivas que tampoco mola sacarlas. Pero Mateu es verdad que trabaja desde la oscuridad, desde el silencio, se lo cura más, y yo es verdad que ahí entiendo al otro que no mola que por un partido que sale, y es verdad que estuvo bastante flojito, ahora le machaquemos, ¿vale? O sea, estoy ahí, no sé a quién pegar y a quién defender. Pero es verdad que yo creo que queda mejor Mateu fuera del campo que dentro no nos gusta tanto, y más fuera al revés, por eso es lógico que criticamos a los dos.
0: Bueno, pues opiniones del tema Mafeo Mateu Morey. Que
3: yo creo que no hay color.
0: No, normalmente.
3: Tiene que jugar Pablo.
0: Mafeo es el titular.
3: De inicio.
0: Sí, sí.
3: Pero no hay color en esto.
0: No creo que haya debate. ¿Más mensajes?
4: Dani Amengual.
1: Cuidado, ¿eh?
0: No.
4: A ver, una cosita que quede clara. Si Mateu.
0: Ya está, ¿no?
2: Pues este ya lo habíamos puesto, ¿no?
0: Pues listo, ya lo hemos escuchado todo. Gracias. En la zona
8: de.
0: Buenos
8: días.
3: Buenos días.
8: A Forteza le tendría que haber dado el premio por pesado. Venga, un saludo.
2: A ver, volver a poner.
8: Buenos días. A Forteza le tendría que haber dado el premio por pesado. Venga, un saludo.
0: ¿Por pesado por qué, Luis?
2: No, no sé, pero que lo vuelva a poner.
3: Ya la ha vuelto.
8: A Forteza le tendría que haber dado el premio por pesado.
0: ¿Cuántas veces quieres
8: el premio por pesado?
0: ¿Cuántas veces quieres oírlo?
2: No, las que hagan falta. Que... Luego me dices cuál es el teléfono, Juan, que a este lo vamos a bloquear.
8: Venga, un saludo.
1: Ya entiendo por qué no han llegado más críticas hacia ti.
3: Si lo
1: bloqueas,
3: dicho,
1: lo
3: bloquea.
1: Lo bloquea.
2: Este no vuelve a hablar, hombre. Que se quede aquí faltando. Dice...
3: Yo lo conozco a este, ¿eh?
0: ¿Sí?
3: Sí, el domingo que viene va a ser titular, no digo nada.
2: A ver, sí que... Ya me extrañaba a mí. Ya me extrañaba a mí.
9: Estamos, mi mamá y yo, escuchándoos.
3: Hay niños.
9: Para Reyes, que queda mucho, voy a pedir una radio para cuando vamos al campo. Y de Michelis es un caraculo.
0: Te había dicho que había niños.
10: Buen día, pica el Mallorca.
2: Grande, tío, Jonel. Tío. Me da la vida, tío. Estos audios de Jonel me dan la vida.
0: Sí, sí. Yo os lo digo, es que hay niños escuchando siempre. Por eso os tenéis que comportar bien. A ver, Raulito, la gente está de jijijaja aquí, ¿eh? Hay mucho cachondeo.
1: Menos mal que no jugamos la vida.
5: Sí, no, espérate, ya el miércoles ya lo diré yo. El miércoles lo diré yo en el campo de Getafe.
2: Dodotis, ¿no? El miércoles Dodotis.
1: Estás convocado, ¿eh, Raúl?
5: No, no, ahí estaremos, preparados. Es buena hora, a las 9:30 de la noche, ¿eh? Vaya, vaya horario.
0: Vaya horitas, ¿eh? Para irse a dormir pronto luego.
5: Luis, prepara un bocata abajo, ¿eh? No me toquen los whiffles, ¿eh?
2: Sí, no, habrá que hacer.
1: 9:30, madre
2: es hora
1: mía.
2: Para que si gana ir a celebrarlo, ¿no? Por todo lo grande.
0: No pidas la comida donde ganamos, la otra vez, que te llegó tardísimo.
2: No, no, ya, ya. Vamos ¿cómo? A dejar sin trabajo a los repartidores de comida.
0: Es que te trajeron comida,
1: menos
0: pero...
1: a los de Safra.
0: Hombre, los de Safra no fallan en sus entregas, pero a Forteza no, le fallaron.
1: A Safra te dicen 13:15. 13:15 claro, está, ya está.
0: Con Safra no hay problema, pero claro, Forteza pidió en otro sitio porque era una noche que no sabía qué pedir.
1: Noche random.
0: Y le llegó tarde el pedido.
2: Me llegó tarde, el no delivery,
0: el delivery no funcionó.
1: Y hablaba mientras comía, me acuerdo. Sí, sí.
0: Sí. Sí. Mira, Raulito, antes de que arranques el ring, si te parece, hacemos la última parada en la zona 10, que es obligatoria, y luego ya volvemos contigo para el broche final, ¿eh? ¿Qué te parece, Raúl?
5: Ok, aquí estamos.
0: Pues
5: preparado.
0: no te muevas, Raulito. Vamos.
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0: Venga, que nos queda lo mejor, nos queda lo mejor del programa, el momento Raúl, momento Raulito. El momento Raúl para mí es un momento, yo me lo guardo para el final, para disfrutarlo más.
1: Aunque es boxeo, es zen.
0: Para saborearlo, sí.
1: Me da tranquilidad porque la verdad que a mí me agota. Es tan buena persona Raúl.
0: Sobre todo porque Raúl lleva un tiempo, de un tiempo a esta parte, está muy tranquilito, con, no sé, con mucha calma, lo veo relajado, lo veo bien, lo veo...
2: El ferry en playoff.
0: Sí, el ferry en playoff, disfrutón. Cuando toca disfrutar, disfruta. Cuando toca estar tranquilo, está tranquilo.
1: O sea, hostias, da hostia también.
0: Sí, cuando tiene que dar palos, da palos. Eso es lo que me gusta. Entonces, es un Raúl versátil. Raúl, me gusta esta versión de Raúl.
3: Venga, que se viene palo. Que se viene palo.
1: Palo. Ha visto qué tranquilidad.
2: ¿Sabes que no ha venido hoy, no, Raúl?
3: Ya es por eso, pero bueno, yo creo que lo estará escuchando y creo que se sentirá aludido.
2: Se ha borrado.
1: Hay palo para...
2: Hombre, hubo un Ferrio 3, Campos 0 este fin de semana.
1: Pero no tiene por qué haber palo, o sea, pasó algo.
0: Quería decir bueno, algo, Raúl,
3: ahora,
0: pero...
1: Ahora.
2: Dale al ring.
0: Ladies and gentlemen, let's get ready to rumble.
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0: Vamos con el ring de Raúl Martín García aquí en la zona 10 en Figui Radio, Figui Televisión. Raúl, vamos.
3: Pues el palo es, y bueno, más el palo es los comentarios, las tonterías, lo que se dice, lo que... Seguramente esto lo habremos escuchado más de una vez, pero lo voy a dejar claro una vez más. Yo no compro a los árbitros. Yo a los árbitros no los unto. Yo los árbitros no. A ver, yo no soy rico, no soy millonario para comprar a los árbitros. Si yo comprase a los árbitros, el Ferrolense sería campeón, subiría cada año, no bajaría. Yo lo digo bien claro. Sí. A mí hay frases que me molestan, que me tocan los huevos, hablando claro. Sí. Me molestan. Pero bueno.
1: ¿Quién te la dijo esa frase?
0: ¿Pero qué ha pasado, Raúl? Cuéntanos. Bueno,
2: cuéntanos. Ponnos en contexto, no, Raúl. Sí, cuéntanos en contexto.
3: En contexto, pues, ¿qué quieres que te diga? Cuando acaba el partido o durante el partido hubo comentarios, sí, el delegado, siempre el delegado, mira el delegado, claro, los árbitros pitan así, pitan allá, pitan acá, que estoy en la plinel, que el que más que aguante, más se jode, soy yo.
2: Raúl, ¿quién te hizo esos comentarios? Cuéntanos, ¿quién te hizo esos comentarios?
3: Escúchame, esos comentarios, ¿sabéis quién los hizo? Coño, os estoy diciendo que no está aquí hoy.
1: Ah, o sea, que fue Pau. Fue Pau.
3: Por eso hoy tenía ganas de que él estuviese.
2: Sí. Podemos llamar a Pau ahora mismo. No, es que necesitamos un careo. Roca, ve llamando a Pau a ver si nos coge.
0: Vaya borrada.
2: Pasar el teléfono.
0: Con razón se ha borrado.
2: O sea, Pau Cendrós, al acabar el partido y durante el partido, te acusó de comprar árbitros. Pero a ver.
5: Esto tendrías que haberlo dicho antes.
1: Esto tengo que reconocer.
5: Habríamos hecho un especial.
1: Eso tengo que reconocer, que esto yo lo he vivido con Raúl. Y es súper injusto. Primero para el club y después para él.
2: Pues yo creo que a Pau iba de risas, ¿no?
1: No sé, yo no estaba, y Pau va de risa normalmente.
2: Por entonces. Eso digo que...
1: Pero
2: creo
1: yo
2: que...
1: te hablo de otras situaciones, de otros partidos que yo he vivido con Raúl en el banquillo, que Raúl es un tío que no habla en todo el partido. O sea, ni hace un gesto, ni habla contra
0: el árbitro. Ni se dirige al árbitro ni nada.
1: Está sentado allí y no... Nada. Y sí que es verdad que cuando las cosas no van bien para el equipo rival... Que si Raúl, que si has hecho tú, que si
2: ahí,
1: tal...
2: Ahí con los tonos, además, como me gusta.
1: Y es injusto para Raúl, porque Raúl es un tío íntegro.
2: No, hombre, por eso, pero yo creo que debió decirlo de cachondeo, ¿no, Raúl?
0: A ver si nos coge Pau.
2: Va a ser la típica llamada que acaba en gatillazo, ¿eh?
1: Enfumada histórica. No.
0: No, no va a coger, ¿eh?
1: Pero si sale el buzón le dejamos un mensaje. No, ya habría
2: salido. Porque debe ser de audio, ¿no? La llamada de WhatsApp. Entonces, claro, ahí...
1: Entonces no se puede.
0: Ah, por ahí entonces está...
1: Pero si llega a ser de normal, le
2: dejamos. ¿La ha cogido? No.
1: No.
2: ¿Pau?
0: Es que las de WhatsApp a veces no. La gente no las ve.
1: No. Es verdad, no. Si tienen silencio, a mí no me suenan, por ejemplo.
0: A mí tampoco.
2: Entonces, ¿qué te dijo exactamente, Raúl? Reproduce palabra por palabra lo que te dijo Pau.
3: Siempre comprando los árbitros.
0: ¿Comprando?
3: Siempre.
2: Pero
3: yo me quedé flipado.
2: ¿Hubo alguna jugada polémica?
3: No, no hubo ninguna expulsión.
2: Un penalti, por fuera de juego.
3: La verdad que no hubo nada. Lo que pasa que el árbitro, ¿qué quieres que te diga? El árbitro hizo su partido, no sacó ninguna tarjeta, aguantó con las tarjetas y la segunda parte fue... Pues,
5: la acusación es para salir directamente en el última hora, ¿eh?
0: Sí, está feo. A ver si da respuesta.
2: Yo creo que Pau lo decía de cachondeo, ¿no?
1: ¡Hombre, Pau!
0: Bicho. Buenas tardes, Pau.
1: Contigo teníamos que hablar, Pau.
6: Sí.
0: Vaya borrada histórica hoy, ¿eh?
6: Joder, niño, si sabes el lío que tengo, vaya.
1: Pues ahora mismo estás en un ring.
2: Pues sí.
0: Estás metido dentro del ring.
2: Sí.
6: Escúchame, lo del ring es de loco, niño. Lo del ring es de loco. La que me dio allí, ¿eh? La que me dio allí. Madre mía. Escúchame. Sobres a los árbitros.
1: ¡Sobres a los árbitros!
6: Una locura, niño. Hicieron una encerrona de locos, tío.
1: Sobres a los árbitros, tío.
2: Raúl, ¿algo que decir?
6: Una encerrona de ferriolense. Una encerrona.
7: Sí, no, claro. Encerrona, pero las cejas de cerveza después, ¿qué?
1: ¡Ah!
7: No, vamos, tío, de pau, ¿eh?
6: Tenéis que compensarlo con algo, ¿no?
7: No, evidentemente, me costó lo suyo, ¿eh? Pero bueno.
1: Tuvo que comprar a los árbitros y a Pau.
6: Pero bueno, ya le dije que lo contaría todo, o sea que ya está.
0: ¿Pero qué le dijiste, Pau? Dice que le decías que había comprado a los árbitros.
6: Hombre, pero eso está. Pero es que, escúchame, clarísimo, ¿eh? O sea, cada faltita. Aparte, lo hicieron muy bien porque debía ser amigo suyo íntimo y lo hacía faltitas tontas.
1: Ah, sí.
0: Lo hacía civilino.
6: Nada de penalti grande ni cosas de esas, solo faltitas pequeñitas.
0: Las que desquician.
2: Las que sacan de sus casillas a uno, ¿eh? Mínimo contacto de la pita.
1: Las bandas todos para el otro lado.
2: Te agarran y no te pitan nada, se hacen los suecos.
6: Sí, y después todo el rato encima de ellos, todo el rato encima metiendo de presión todo el rato.
0: Qué bueno.
7: Yo llevaba un pinganillo, y le decía pita esta, pita aquella.
1: Claro, eras el del bar.
6: Porque no se levanta, ¿eh? Se queda sentado como que no quiere la cosa, ¿sabes?
1: Lo has visto, nunca lo que te he dicho. Nunca se levanta.
0: Como que no va con él, ¿no? La historia,
1: ni
0: claro.
1: Ni protesta, Raúl no hace... No.
6: Sí, como que no va con él, pero manda a los secuaces. Los manda
1: ya lo tiene hecho, ya tiene hecho el trabajo, Pau.
2: Perro viejo. Raúl, ¿eh? Perro viejo.
6: No, pero ahora en serio, la verdad que fue empezó a llover y la verdad que estuvieron con más tensión que nosotros y nos ganaron el partido. Eso es la verdad.
0: Qué bueno.
6: Esa es la verdad.
0: Señores, tenemos que marcharnos. Pau, un abrazo grande. Cuídate mucho.
6: Nada, un besito. Lo siento por no haber avisado.
0: Gracias, Pablito.
2: Nos vemos muy bien.
6: Venga.
0: Dani, cuídate mucho.
1: Hasta luego.
0: Y Juan Miguel Forteza, nos vemos mañana.
2: Ha sido un placer.
1: Raúl.
0: Raúl, despídete de la audiencia, Raúl.
7: Raúl, sí, voy para allá. Gente, con la zona 10 podemos sufrir derrotas, pero no debemos ser derrotados. Un abrazo, gente.
2: ¡Ole, poeta!
1: ¡Ole! Y Bonfiro and Suyurix.
0: Bonfiro.
2: Y Visque Firo.

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1: Hola, ¿qué tal? Buenas tardes, son las 13 horas 39 minutos. Empezamos una nueva edición de Jugam a Fora de Joc, un lunes en donde habrá que hablar un poquito del equipo mallorquinista. Ya lo han hecho estos compañeros de la zona 10, pero nosotros vamos también a valorar, según nuestra opinión y nuestros tertulianos, lo que significaba ese punto. Para mí, un punto es un punto, pero creo que es importante el punto que sacó el Real Mallorca frente al Villarreal. Recordemos que el Villarreal está tercero en la clasificación, va a jugar Champions. Es un equipo que está haciendo un muy buen fútbol y el de Demichel y se está demostrando que lo que quiere es ganar, de lo que quiere es sumar puntos, porque tenemos que llegar a esa cifra que va a rondar los 43, 44 para asegurarnos la permanencia. Cada vez la vendemos más cara, pero vamos a ser optimistas, vamos a esperar a ver lo que va a ocurrir en el próximo partido frente al Getafe, pero de eso ya habrá tiempo para hablar, aunque no mucho tiempo, porque se va a jugar el miércoles a las 9 y media de la noche. En definitiva, buen resultado para el Real Mallorca, partido que estuvo bien. Algunos me dirán, ¿podía haber ganado el equipo mallorquista? Sí que podía haber ganado el Mallorca. ¿Podía haber ganado el Villarreal? Ya no lo tengo tan claro, pero creo que el empate es justo y merecido para un Demichelis, que les vamos a desvelar uno de los secretos importantes. ¿Cuál es el secreto de Demichelis? ¿Cuál es el secreto para que el equipo esté funcionando? ¿Cuál es el secreto de Demichelis para que los jugadores del Real Mallorca avancen? Esa es una información que tiene el equipo de deportes de esta santa casa, en donde Demichelis lo primero que hizo en llegar fue pesar a los jugadores del Real Mallorca. Algunos jugadores han bajado 7 kilos, otros 5 kilos. La mayoría estaban por encima del peso, repito, por encima del peso, demostrando una vez más que la preparación física había sido malísima en todos los aspectos. Repito, algunos 7 kilos, otros 5 y otros 6. Repito, lo que les ha hecho bajar. Por eso, ustedes ya ven ahora a los jugadores del Mallorca deambular y correr más, presionando más en el terreno de juego. Es que antes no llegaban. Y los entrenamientos que hace después del partido. Ese ha sido el secreto de Demichelis. Bajar peso. Hacer bajar peso a unos jugadores que estaban en exceso de peso y no podían rendir como tendrían que haber rendido. Ese es el secreto actualmente del míster mallorquinista Demichelis, que lo adelantamos aquí en la edición de Jugam a Fora de Joc. Los nombres los tenemos, pero yo creo que no es apropiado darlos. Sí que damos los kilos que han bajado, y son muchos, 7, 6 y 5 kilos. Uy. Es muchísimo, muchísimo. Otro tema, el Atlético Baleares, sensacional. Tendremos a Luis Blanco hoy con nosotros a través del hilo telefónico. El Atlético Baleares, que se enfrentaba al equipo este, el gallego, el Corucho. Supongo que ahora Eduardo nos hablará de este equipo. Venció por 0-3 el equipo de la Vía de Cintura. El partido de vuelta es el próximo domingo a las 12 del mediodía. Creo que no tiene que hacer mucha cosa, pero no hay que dar todavía esto por vencido. Hay que jugar los 90 minutos. Pero a mí, yo me quedo con la sorpresa de la Unión Deportiva Poblense. El Poblense es un equipo familiar. Que no se ofenda a nadie, es un equipo familiar, el equipo de la Puebla, que con los amigos ahí de directivos, etcétera, etcétera, haciendo un trabajo sensacional, y se enfrentaba al Numancia. El Numancia es un equipo que está en primera división. El Numancia tiene una organización sensacional, como un equipo totalmente profesional. Un campo de fútbol que ha militado. Yo siempre recuerdo partidos que hemos hecho en Los Pajaritos, que partido donde más frío pasaba, porque frío. Fue una fratada en el campo de Los Pajaritos, pero es igual, pues venció 0-1. El Poblense vencía 0-1. Lo tiene más complicado que el Baleares. Hay que jugar el partido de vuelta, pero por lo menos lleva un gol de ventaja y después ya veremos lo que da de sí. Del Illes Baleares Palma Futsal, del fútbol sala. Bueno, del fútbol sala, yo les tengo que decir una cosa. Yo vi el partido por televisión cuando íbamos perdiendo 1-6. Íbamos perdiendo 1-6 frente al equipo francés. Yo decía, bueno, ya nos han fotut de fuera, pero no, hubo una reacción en la segunda parte, 6-6, después a la tanda de penaltis que pasamos a la gran final. La gran final la perdimos, no veíamos al Illes Baleares Palma Futsal ser mejor que el equipo portugués. Fue el Sporting superior al equipo mallorquín. Por lo tanto, ya no somos equipos de Europa, no tenemos el título europeo. Eso sí, la flor y nata de los políticos mallorquines siempre va bien viajar a Italia, estaban todos ahí presentes. Y amigo José Tirado, moda mallorquina, pero vos que te digui. A mí me pensaba que estábamos esto de bueno, no lo voy a decir, bueno, se me van a enfadar. Bueno, en definitiva, que hay que pensar ya en la liga. Y después tenemos el básquet. Había un partido entre el City Mallorca, Fitbit Mallorca y el Palmer. no jugábamos, pues, en mantener la categoría. El que ganaba mantenía la categoría. Pero gracias a una que era en bola, a Tizona, gracias a una que era en bola, pues el Palmer se ha salvado. El Palmer perdió. Ganó el Fideuí Mallorca. Y ahora viene el dilema. ¿Qué va a ocurrir con el Fideuí Mallorca? ¿Qué va a ocurrir con el Palmer? Para mí ha sido un fracaso la temporada. Un fracaso de proyecto la temporada de los dos equipos. ¿Alguien se enfadará? Me da igual que se enfade. Alguien me dirá, es que el objetivo era mantener. Sí que era mantener la categoría. Pero ¿de qué manera? ¿De qué manera mantenemos la categoría? Estamos ahí y hay que pensar ya en el futuro. Y sobre la mesa, el tema de la unificación. La unificación. Javi Bonet, siempre, y yo siempre he sido partidario, de que tendría que haber tan solo un equipo de esta categoría. Pero, ¿cuál es el pero? Muy sencillo. El Fideuí Mallorca y el Palmer reciben 370.000 euros cada uno de las instituciones, del Govern Balear y del Consell Insular. 370 por un lado, 370 por el otro. ¿Qué dicen? Bueno, juntemos los dos 370. Yo soy de letras, pero iríamos, si son 14, serían casi 840.000 euros, más o menos. Sí. 840.000 euros. ¿Me equivoco? No, no llega. No, no. Me equivoco de cifras. Sí.
2: 370 y 360 son, sí, 740.000 euros.
1: Bueno, 740.000 euros. Si nos das esa cantidad, creamos un equipo. Pero claro, ellos no lo quieren. Ellos no lo quieren. Quiero recordar que Mallorca cobró 1.500.000 euros y anteriormente 1.500.000. Vale. Por tanto, ahí está el dilema. Si nos juntamos, lo hacemos. Si juntamos el presupuesto, lo hacemos. Y si no, no lo hacemos. Bueno, será un tema hablar con Guillem Boscana y será un tema largo, largo, largo que ir abordando en estos deportivos de Fideuí TV y también de Fideuí Radio. Dicho queda todo, pues 13:46. ¿Va a haber más publicidad o nos vamos a... Vamos a Galicia. Galicia, ay, Ana Pereira.
3: Hola, buenos días.
1: Buenos días, ¿qué tal?
3: Bien, tranquilos.
1: ¿No fuiste a ver el partido? ¿Para qué te tenemos en Galicia?
2: Si al Corucho.
1: Si, ¿no? Vamos a ver al Corucho, no al Corucho.
3: Iba ahí, pero tenía un compromiso, porque además lo tenía cercano. Pero
1: vamos a ver, Eduardo, sois 28 personas en tu pueblo. Tú eres el alcalde, el secretario, el policía, lo eres todo. ¿Y no te podías haber arreglado para ir a ver el partido?
3: No, pero lo estuve viendo.
1: Te llevas a los 28 al campo ya.
3: Lo estuve viendo, ¿eh?
1: Sí, a ver, ¿y qué?
3: Seguí a los dos, tanto al Moblense como al Baleares.
1: Sí, sí. ¿Y qué?
3: Estuvo bien el Moblense en su línea, contra un histórico como el Numancia, allí en los Pajaritos, y bueno, y fue prácticamente una sorpresa, ¿eh? Y el Baleares, pues, ahí en el campo de Oval, es un campo pequeñito. Sí.
1: He visto las imágenes, y vamos a dar informativo a las imágenes del partido hoy en FIBETV. Sí.
3: Es un campo relativamente pequeño, de los más pequeños que debe haber. Y el Baleares, no es que se contara incómodo, pero yo creo que este equipo también en un campo como el Estadio Balear lo puede notar. Y además, el Baleares no hizo un gran partido, lo hizo muy serio y fue efectivo. Y fue muy superior. Así. Es que eso notaba, además, una barbaridad la diferencia entre un equipo y otro, ¿eh?
1: Además, el resultado está ahí, 0-3, yo creo que no debe tener problema de pasar adelante. Después hablaremos con Luis Blanco, el técnico. Del Mallorca, ¿qué puedes decir? A ver, el Mallorca, yo creo que el punto es bueno, un puntito es bueno, y ya ves la noticia que adelantamos en estos deportivos, que el secreto de Demichelis ha sido hacer perder kilo a los jugadores. 7, 6 y 5 kilos de más, muchos jugadores de la plantilla del Real Mallorca. Y hay jugadores que tú los veías y dices, ¿estaba sobrepeso? Pues no, pues estaban sobrepeso. Y eso es lo que les ha hecho, por eso ha entrenado, por eso ha querido forzar, no quiere que el equipo baje, y lo tiene muy claro, quien más corra, quien más luche va a ser titular. ¿Te sorprende esto o no?
3: La verdad es que me ha sorprendido, porque claro, yo no tengo el idea con ellos, simplemente por verlo por la tele no notaba tanta esa diferencia o ese detalle.
1: Estaba.
3: Pues tiene, hombre, debe notarse.
1: 1,7.
2: 7 kilos es mucho. 7
1: kilos uno.
2: Demasiado.
1: Es altito. 1,7. Y los demás, entre 5 y 6.
3: Sí, es una buena bajada de peso para ver si suben los puntos.
1: Vale. Claro. Por eso los jugadores ahora estaban rentando y no corrían, no se movían. Demuestra que la preparación física del Mallorca ha sido pésima.
3: Ahí está el problema. El problema es que
1: lo hemos dicho todos a lo largo de la temporada. Y lo decíamos el año pasado en la segunda ronda del campeonato. Y se está demostrando con ese exceso de kilo que tenían los jugadores.
3: Pues sí, puede ser el exceso, pero... Y a lo mejor también... No sé si la pérdida de peso muy rápida en que algunos jugadores tengan esos problemas musculares que están teniendo ahora.
4: Puede ser que sí, o que se les note un poco cansaditos, agotados, porque...
3: Agotados.
1: Sí. Tiene que hacer cambios porque el equipo, claro, como les da forzando, sí, hace entrenar muchísimo para perder esos kilos, pues eso se nota en el campo, claro.
3: Pero son 60 minutos los que estamos aguantando. Sí. Y de verdad que antiguamente no jugábamos ni 60. Yeah. Y así no fue. Pero ahora estamos jugando 60 y tenemos que aprovecharlo. Y de los cambios, pues estamos en el comentario de cada semana, o mi comentario de cada semana. En cuanto hacemos los cambios, ya la
4: hemos liado.
3: Muerta en linda.
4: Sí, sí.
3: Ayer mismo, lo siento mucho, pero ya salimos con un jugador menos.
1: ¿Para ti cuál era ese jugador menos?
3: Vamos a ver, Moreira no puede jugar. Ya no fue por el penalti absurdo, y no, es que nos dio una derecha ese pobre chaval. No es un jugador para jugar en primera división. Y mira, salió que el Atayud, el chico, y lo hizo de maravilla, tanto en ataque como en defensa.
4: Sí, señor.
3: Pero bueno, sin ser de mi devoción Mafeo y sin ser de mi devoción Mójica, lo prefiero al 100%. Porque a fin de cuentas, Mafeo dentro del campo más o menos te rinde. Donde tiene el problema el Mafeo es fuera del campo. Que es soberbio, es antipático, no cae bien y va muy desobrado. Y se cree en Mbappé o se cree Rafinha.
4: Yeah. Sí.
3: Pero bueno, y después lo que dices tú del empate. Hombre, vale más, como decía Buriquí, vale más antes que perder, sacar un punto.
4: Un punto, claro.
3: Pero yo creo que se nos escaparon dos, Lo que el portero nos regaló,
1: bueno, pero
3: después no lo quitó,
1: Pero es que pasa una cosa. Enfrente teníamos al Villarreal, que es el tercero, va a jugar Champions, ha hecho una temporada sensacional, también cuenta el rival, y yo creo que en Mallorca tenemos ahora otros que nos quedan, tres partidos, si no me equivoco. Nos queda el Getafe, Levante y Oviedo. Sin esos tres partidos no sacamos una victoria. Yo creo que con una victoria a lo mejor nos vendría muy justito, pero con cuatro puntos de esos tres partidos, yo creo que nos salvamos. Eduardo, yo creo que nos salvamos.
3: Yo creo que sí. Con cuatro puntos, yo creo que
1: el Villarreal, es, entre comillas, el rival más complicado de esa recta final que teníamos.
4: Sí,
1: por encima del Getafe, por encima del... Ya sé que el Levante va más. Y el Oviedo. Si en el último partido del Oviedo no ganamos, es porque tenemos que ser de segunda división. Vamos a ser claros y hablar con claridad de una puñetera vez.
3: Sí, pero son cosas muy extrañas lo que pasa en esta recta final de fútbol. El Oviedo está descendido. Este ya, pobrecito, ya no tiene todo el bato. Ayer el Getafe no fue capaz de ganarle ni contra nueve jugadores.
4: Contra nueve, dos expulsados, no tuvo narices bordadas.
3: Y no fueron capaces de ganarle.
1: Bueno.
3: Entonces, es que contamos mucho que en el día el último de Oviedo. Hay que ir partido a partido, como se dice.
4: Ahora quiero ver...
3: En el Getafe tienes que puntuar.
4: Claro, tienes que ver este miércoles Getafe qué nos va a hacer a nosotros. Si tú no eres capaz de ganarle al colista con dos jugadores más, casi 20 y pico minutos, es que...
1: Mira, tenemos 39, bandido. Si no me equivoco, tenemos 39. Vamos a hacer el cuento de la lechera, como se suele decir. Un punto, por ejemplo, de los tres partidos hay que sacar cuatro puntos. Yo creo que con 43 puntos... nos salvamos. Si no nos salvamos, será una temporada histórica. Histórica. Recuerdo que la anterior se bajó con 40. Se salvó con 41. Es que no nos va a bastar. Yo pongo la cifra entre los 43 y 44. Si es así... ¿Hola?
4: ¿Hola?
1: ¿Nepe?
4: Ya está Telefónica. ¿Hola? ¿Que le ha cortado?
1: Sí. Claro. Sí. Es en Mino. Teníamos Mino.
4: No.
1: ¿Nepe? No. Bueno, claro, piensa, yo no me digo, ¿cómo es el secretario? También dos es que...
4: ¿Dónde está por todo? Y no por todo está, vamos...
1: Bueno, vamos ahora mientras tanto...
4: Pero lo que tú decías, 42 puntos, yo creo que con 42 puntos sí que nos podemos salvar. Ahora mismo con 42...
1: Yo no lo veo tan claro con...
4: Tenemos a los Asuna, al Rayo Vallecano y al Valencia, con 40 al Sevilla, 39 Español y Mallorca y Elche, Gerona 38 y luego la marca, el Alavés, el descenso con 37.
1: Yo pongo los 44, Ojo que hay un partido Barça Deportivo a la vez, supongo que no me lo empreñarán. El Barça,
4: sí,
1: que enhorabuena a los catalanes.
4: Que va a
1: ofear, no quieren los 100 puntos, ya lo dijo el técnico, que quieren llegar a los 100 puntos.
4: Bueno.
1: Por eso, vamos a ver, todavía no se ha conseguido absolutamente nada, yo le doy razón al ministro, no se ha conseguido nada. Eduardo.
3: Sí, veo que se había dado la línea. Sí. Pero es lo que estás ahora comentando.
1: Vamos a ver si podemos hablar conmigo también. Sigue.
3: Sí, del Villarreal. pero el Villarreal no se jugaba nada.
4: Nada, ay, nada. Vino con la familia, vino con todo el mundo.
3: Y además hizo que, bueno, que tiene que intentarle, me parece muy bien, y fue muy criticado, 8 cambios.
4: Claro.
3: Lo que pasa es que tiene el Villarreal tiene un banquillo que, bueno, que va sobrado. Y tiene calidad por todos los lados. Y las ocasiones las tuvo el Mallorca. Sí, tú, es verdad que a la contra nos pudieron hacer daño, pero nosotros en ataque perdonamos.
4: Claro.
3: Pero bueno, ahí está el empate. Entonces el Villarreal, por intensidad, creo que teníamos que haberle ganado. Y dices tú ahora la vez contra el Barcelona. Si el Barcelona está de fiesta ya hasta que termine la Liga.
4: Claro.
1: Sí, bueno, ojalá, pues que no estén de fiesta, porque eso nos perjudica, ¿eh?
3: Ah, vale. Bueno, y igual que en su momento jugó el Madrid y ya no era el Madrid de ahora, pues el Madrid es porque no tiene nuevas rivales así. Si no, ¿esperas algo más del Madrid tú en esos 3 partidos
1: nada,
3: que quedan?
1: Nada.
3: Espera que termine la Liga nada. Y si pueden jugar los juveniles, que jueguen los juveniles.
4: Es que ni del Atlético de Madrid tampoco, es que ya está. Como hay 5 equipos que van a Europa, ya no pasamos pena. Ya es que 5 a Europa quiere decir a Champions League.
1: Bernadí Salas, Poyensa, ¿qué tal? Vamos de Galicia a Poyensa, que aquí vamos por todas partes. Mino.
5: Estamos por todo. Hola, ¿cómo estáis? Buen día a todos.
1: Hablas desde el coche, ¿eh?
4: Sí.
5: Sí,
1: se nota. Pero vamos.
4: Ponte el teléfono en la boquita.
1: Bueno, ¿nos has escuchado lo que íbamos comentando con Eduardo, Mino?
5: No, he escuchado las últimas palabras de Eduardo. A ver, en cuanto al partido, yo creo que el Mallorca jugó un muy buen partido. Es verdad que perdonamos, pero bueno, también marcamos un gol porque perdonaron ellos. Jugando así... Vamos a sufrir, pero jugando así yo creo que vamos a mantener la categoría. En cuanto a lo que estabais hablando, o lo que yo he escuchado que hablaba, es del Madrid y del Barcelona, no, y hay otros equipos también. Quiero decir, yo ayer, evidentemente sabéis que me gusta siempre ganar al Madrid, da igual quien sea, y yo quería que perdiera al Barcelona, porque así por lo menos iba a Vitoria, pues con la necesidad de sumar un punto. Nada más, el partido de ayer creo que el Mallorca no mereció perder ni empatar, pero a priori sí que yo pensaba que un punto era bueno, ¿no?, jugando contra el rival que jugábamos. La plantilla del Villarreal, pues los reservas son mejores que nuestra plantilla, que nuestros titulares, y jugó, salvo la media hora última, jugó con el segundo equipo. Nos pudieron hacer daño en la primera parte, muchísimo daño. Afortunadamente, pues tampoco nos marcaron. Pero nosotros creo que en la segunda parte fuimos mucho mejores que ellos. Lo que pasa es que la pelotita no entró y el portero también fue.
4: Sí, nos facilitó el gol y luego nos evitó el gol de la victoria.
1: Bueno, pues todo eso.
5: Más de uno, pero.
1: Lo que estamos...
5: Los porteros están para jugar.
1: Sí, claro. Pero lo que estamos ahora discutiendo, en parte, en el buen sentido de la palabra, con Eduardo, con Javier y contigo, es que nos quedan 3 partidos. Nos queda ahora el miércoles a las 9:30 Getafe. Después tenemos el Levante el domingo, que es a las 5, me parece que es a las 5:15. No, bueno,
5: 4:15.
1: Bueno, 4:15. Vamos al campo del Levante, ojo al Levante. Y después nos falta el Oviedo, que todavía no sabemos el horario. Pero claro, la última jornada suelen fluctuar según la clasificación de unos y otros. Son 9 puntos que tenemos que sumar. Y ahora estamos haciendo futurología y pensando. Yo creo que con 4 puntos, con los 43, no creo que se descienda. No creo, pero que se está pagando muy alto. Está pagando muy alto el descenso este año, muy alto se puede estar pagando. Pero si el Mallorca en esos 3 partidos no podemos sacar esos 4 puntos, yo creo que, señores...
4: Se habrá merecido el descenso.
1: Se habrá merecido el descenso. Claro. No sé lo que pensáis.
5: Yo creo que en eso estamos todos completamente de acuerdo. O sea, probablemente la temporada pasada con un puntito más ya estaríamos salvados. Uh-huh. Y no te digo ya de las otras. Pero sí, va a ser apasionante, evidentemente, para los mallorquinistas. Pues los que padezcan del corazón no se van a morir porque somos mallorquinistas. Pero la cruda realidad es esta. O sea, está muy caro. Está muy cara la permanencia, pero muy caro.
3: Yo coincido.
5: Hola.
1: Sí. No, Eduardo quería decirte algo. Sí, Eduardo.
3: Pero
1: sí.
3: Que termine Mino.
1: Mino. ¿Qué va?
5: que está muy cara la permanencia. Todo muy esto cara, ha pasado por cara. las diferentes cosas que nos han pasado, bueno, que han pasado al Mal, bueno, que han pasado al Mallorca en esta temporada. Jugando así,

0: entrenador, creo que lo demuestra cada domingo que juega. Es decir, no nos vamos a acordar ahora de los puntos de Elche, de Pamplona. Eso ya está hecho. Pero yo creo que el equipo ahora tiene confianza. Es verdad que el miércoles no tenemos a Samu, eso se notará, porque no lo tenemos. Pero vamos a ver si sacamos un punto en Getafe y ya sería el colmo, otro puntito contra el Levante.
1: Sí, pero
0: que ganará el Oviedo, no queda otra. No,
1: mira, es
0: que no
1: queda otra. Vamos con el corte número 5, el corte número 5 de Michelis, que él deja muy claro que no firmó empates en los próximos partidos. Eso es lo que decía De Michelis, pues me imagino que la conversación iba sobre los puntos posibles, lo escuchamos después. Vamos con el quinto. No firmó empates en los próximos. Venga, sí, perdón.
2: De alguna manera, firmo que el equipo compita como compitió hoy. Y que después el desarrollo del partido te diga, pero ahí está, mi equipo va a ir a ganar a Getafe. Te lo puedo recontra asegurar. No nos vamos a ir a defender. No sabemos ponernos a defender todo el tiempo. Por lo menos desde que yo estoy, y no me compete hablar desde que mi llegada hacia atrás, mi equipo ya vieron que sale a presionar, que sale alto, que sale a jugar, que arriesga, que es valiente. Bueno, a mí me gusta ese fútbol. ¿Te asegura el éxito? No sé, creo que nos acerca a ganar. Y los chicos creo que son felices compitiendo como compiten. ¿Estaban amargados? Sí. ¿Querían ganar? Sí. ¿Querían mayor tranquilidad con 2 puntos más? También. No nos vamos a ir a esconder ni a dejar que pase el tiempo en Getafe. Desde enseguida vamos a intentar hacer lo que somos. Como siempre, o hace tiempo les digo, me gustan los equipos que se animan a jugar, que tienen esa valentía y que dejan jugar poco al rival. Ojalá que desde lo físico estemos preparados para esos 95 minutos, también ser agresivos defensivamente hablando en todas partes del campo, pero vamos a ir a buscar 3. No me conformo cuando se empate.
1: Estaban amargados. Vamos a ver si físicamente llegamos. Son frases, palabras de él. Vamos con el siguiente. Quiero los máximos puntos posibles, decía De Michelis.
2: De nosotros, no. Los que miramos fútbol, miramos a los demás, solo por el placer de saber qué pasa, de estar aggiornado con el momento, con el presente, con la realidad. Nos quedan 3 partidos donde nos vamos a mirar a nosotros mismos para salir a hacer lo mejor posible, como siempre lo hacemos. ¿Cuántos puntos necesitamos acá? No sé, me interesa que de los 9 saquemos la mayor cantidad posible. Quedaban 12 hasta a hoy en juego. Tenemos que sumar más que los 6, 7, 8 equipos que están ahí en la misma pelea que nosotros. Y el 24, este estadio tiene que estar repletísimo de gente, llenísimo de gente. El 24 tiene que venir todos los mallorquines, todos los que apoyaron durante todo el año, los que creyeron más, los que creyeron menos, los que siguen creyendo y hoy nos dieron un grandísimo recibimiento. El 24 de mayo tienen que estar todos acá y poder abrazarnos al final del partido, habiendo competido y luchado estos últimos 3 partidos como merece el Mallorca.
1: Ajá. Eduardo, te hemos interrumpido cuando hablaba Mino.
3: Sí, Mino. Yo quería decir una cosa. Coincido con Mino. Que la actitud que estamos viendo de este Mallorca te da optimismo y pienso que el Mallorca puede sacar puntos. Me preocupa una cosa que lo que comentabas tú ya del principio y vienes comentando algunas semanas. El aspecto físico. En una semana, 3 partidos, ¿cómo lo vamos a aguantar? Con un banquillo tan cortito. Es la gran duda que tengo.
4: Y con los colmo, lesionados ahora.
3: Sí. Y para colmo, Samu, hombre importantísimo, no está frente al Getafe. Y esa es la duda que me queda a mí. Esa condición física, y porque claro, partido este fin de semana, entre semana y la próxima semana, son 3 partidos en una semana. Y con esa condición física que tenemos, quiero saber a ver cómo responden.
1: Bueno, yo lo he comentado.
3: Es la duda que me queda.
1: Yo he comentado la parte física. Mino, ¿estás aquí? ¿Sigues?
0: Sí, estoy aquí.
1: Vale.
0: Estoy escuchando.
1: Yo no lo habrá escuchado Mino, pero yo he adelantado la noticia de cuál era el secreto de De Michelis. El secreto de De Michelis ha sido el tema físico. Había jugadores que les ha hecho perder 7, 6 y 5 kilos. 7, 6 y 5 kilos.
4: Es una burrada.
1: Por eso el equipo no corría, por eso el equipo no funcionaba. Y él ha conseguido esa bajada de peso. Y ese ha sido el éxito. Este es el éxito de De Michelis. Conseguir la parte física que bajen los kilos, que estaban sobrepeso la plantilla mallorquinista. Ahora habrá que ver si realmente se aguanta, porque claro, si os fijáis en un detalle, De Michelis siempre más o menos el mismo minuto cambia 2 o 3 jugadores, porque es consciente de que ese equipo va a ir al 100% hasta el minuto 60-65 y después hay que hacer esa rotación, yo creo que De Michelis no es tonto, yo creo que él sabrá mover el banquillo, los jugadores que salen a por todas, ya no están amargados, como ha dicho antes, me quedo con esa frase,

0: amargados, amargados. Y yo confío en esto. Mino, ¿no, qué piensas de ese tema, de lo que estamos adelantando aquí en Jugamos for New York, el exceso de peso?
1: Hay dos cositas para mí muy importantes, ¿no? Sobre todo la primera, y es que por primera vez en mucho tiempo la afición y el equipo están juntos. Eso hacía mucho tiempo que no pasaba, y se nota, ¿no? Cuando estás en el campo, pues se nota, el público está con el equipo, y eso también transmite. En cuanto al banquillo, pues llevo tiempo diciendo esto, y también Edu también. Lo que sí puedo decir es que no le tiembla el pulso por sacar a un chaval que, por lo visto, jugaba en el filial. Mm-hmm. Evidentemente yo no lo veo, y que parecía que un chaval, pues que usted puede jugar. Es que puede jugar, ya era hora, que pueden jugar, por fin empiezan a jugar chavales de la casa. Ya era hora, no le tiembla el pulso, y eso también la afición lo nota, ¿no? Dice, bueno, ¿quién es este chico? Pues este chico jugó media hora o 35 minutos y lo hizo de maravilla. No se notó que era un chaval del filial y eso es lo que los mallorquinistas también necesitaban, ¿no? Que sabemos que el banquillo es lo que hay. Y él no le tiembla el pulso en poner a quien sea, un jugador que no sabemos quién es. Bueno, él sabe quién es, pero nosotros no. Y que da el do de pecho, que está ahí. Y eso, podemos bajar, sí. Podemos defender, sí. Pero yo así, a muerte con el equipo.
2: Ya que hablas, y lo de Calatayud, que hablas tú, no es que no se notara. Es que mejoró que había con diferencia.
3: Exacto.
1: Exactamente.
0: Si os parece, vamos a escuchar lo que decía de Michilis, es el corte número 4, sobre Calatayud, que dice que tuvo mucha personalidad.
4: Y Miguel, nada, le dije que disfrute, que se lo merecía, que tenía que hacer lo mismo que hacía en el segundo equipo. Porque si lo subimos no era por un regalo, sino porque se lo merecía, porque lo veíamos preparado. Un chico que física y técnicamente está a la altura de los nuestros, entonces merecidamente salió a jugar y creo que lo hizo muy, pero muy bien, con mucha personalidad.
0: Ahí está.
3: Con 20 y tantos minutos por delante para jugar y para acabar el partido.
0: Que él no lo habrá visto muchas veces, no. Pero supongo que el otro día estaba en el campo del filial, se pasa todavía en el campo de un sitio y otro, pero yo creo que eso da esa personalidad, decir que el jugador lo hizo bien, pues yo creo que también es bueno para el equipo mallorquista. ¿Te interrumpí? No sé si interrumpí a Eduardo o a Mino cuando he puesto el total este.
1: No, a mí no me interrumpías. Coincido perfectamente, totalmente con las palabras.
3: Es que, perdonadme, lo que dice Edu y lo que dice Mino durante toda esta temporada. No hay banquillo. Y el hombre dice, si no tengo banquillo en el primer equipo, voy a ver lo que tengo en el segundo. Y se ha ido a buscar en el segundo. Y ha encontrado a Calatayud, ha encontrado a otros jugadores, llevado a Olaizola, etc. Y entonces dice, no lo tengo en el primer equipo, voy al segundo. Y ya está. A ver si alguien de arriba se da cuenta de que no hay equipo en la primera plantilla para jugar en primera división ni para los recambios, y a ver si para la próxima temporada reforzamos el primer equipo como se tiene que reforzar.
0: Tampoco es eso, creo que tenemos jugadores. Tampoco.
3: Sí, pero no, no aguantan. No. Mateu, ¿qué decimos ya, de Mateu? No, bueno, ya, pero no quería decir Mateu.
0: El problema del aguantar es porque el equipo físicamente ha estado mal durante esa temporada. Pero son temas que ahora lo que tiene que hacer el Real Mallorca es intentar sacar esos puntos que le hacen falta de cara a la permanencia. Sí, Eduardo, ¿ibas a decir algo más?
2: No, estaba ahí con lo que dices, y es cierto, hay que jugar con lo que tenemos, y sí, y una cosa también, vamos a ver, en un aspecto nos alivian, en otro no. De Michelis, los tres primeros cambios que hizo, los tuvo que hacer forzados, que no eran cambios tácticos, eran por lesiones o problemas, es decir, fueron forzados, tuvo que cambiar, como dice, jugador por jugador. Y entonces no es aquello que dice, bueno, pues voy a cambiar. Igual que el Villarreal pudo cambiar de esquema o pudo cambiar un poco alguna cosa, el Mallorca se vio obligado a cambiar los que se habían lesionado, que fueron tres, que son muchos.
1: Pero Edu, ¿no le tembló el pulso en sacar a un chaval del filial?
2: No.
1: Nadie de los que estaban en el estadio, salvo los que van a ver el filial, sabíamos quién era este chaval. Y jugó con personalidad.
2: Sí, con mi hijo, pero no te quedaba otro remedio, no tenías otra opción para hacer. ¿A quién pones? Si ya Moreno está, ¿a quién pones? Tienes que darle oportunidad al chaval que lo trae. Que, por cierto, de este chaval yo he oído hablar maravillas, como lateral derecho, eso,
1: lo primero que me dijo a los 3 minutos de salir el chaval, me dice, papá, este tío tiene pinta de futbolista.
2: Sí, tiene buena, buena planta, ¿eh?
3: No, bueno, no, si se le vio, si se le vio.
0: De acuerdo. Sí, sí, Mino, digas.
1: No, no, nada, simplemente decir que es un punto muy importante, y es que la afición está con el equipo. Y hacía tiempo que no pasaba eso.
3: 19.600 fueron ayer al campo. 19.600. A ver si el último partido metemos los 25.000 que caben.
0: Sí, bueno.
1: Porque vas con las ganas de verle ganar, de ver a tu equipo ser protagonista del partido. Bueno, también que no era.
0: Se han dado muchas invitaciones, se ha querido animar y se va a hacer lo mismo el último partido. Es que tiene que hacerlo. Tienes que llenar. Bueno, Mino, moto gracias. Vale.
1: Muchas gracias, un abrazo a todos.
3: Un abrazo, Mino.
0: Vamos a la publicidad a las 14:09.
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0: Estamos las 14 horas 13 minutos, la edición de Jugamos Faro Jock en Fitwi Radio Deportes. Y esta noche a las 9 en Fitwi TV tendremos también la nuestra edición. Estará Rodrigo Rétori, está Biel Compañ, estará Biel Barceló y siempre me olvido de alguien, pero es Ignacio García Maya. Son los que van a estar con nosotros esta noche hablando del equipo mallorquinista, de la fase de ascenso y también, ¿por qué no?, de que el Barça es campeón de Liga. Y vamos ahora con Ramón Perpiñá, lo tenemos. Don Ramón Perpiñá, ¿qué tal? Buen día.
1: Hola, buen día, ¿cómo estás?
0: Bueno, estamos bien, estamos valorando el partido. Yo decía que un puntito es bueno para el equipo mallorquinista, que hemos adelantado aquí en los informativos, los deportivos de Fitwi, en esta santa casa, de que el secreto de Demichelis ha sido la parte física, porque ha habido jugadores que han tenido que bajar entre 7, 6 y 5 kilos, el equipo estaba tenía sobrepeso y por eso nos costaba y ahora ya no nos cuesta tanto el presionar el para arriba y para abajo. ¿Qué valoración haces de todo lo que estáis comentando, Ramón?
1: ¿Hola? Bueno, que todo esto ha llegado a que estemos sobre el alambre. Que hay muchos equipos que están sobre el alambre, sí, pero las cosas se hicieron muy mal. Yo creo que la época de Arrasate ha sido una época muy mala, no solo por Arrasate, desde luego, los propios jugadores tienen mucha culpa. Porque es un jugador que está pasado de peso, será culpa del entrenador, será culpa de... Pero sobre todo es culpa suya. Una falta de profesionalidad tremenda. Pero después de Arrasate, yo creo que ha habido una falta de comunicación total entre la directiva y Arrasate. Lo podrán poner como quieran, ¿eh? Arrasate debía que pedir jugadores, ellos no se los querían dar, le debían considerar que con lo que tenía bastaba, y yo creo que ha habido una dejación de funciones por parte de Arrasate brutal, porque al fin y al cabo de Michelin no ha descubierto la pólvora, es un entrenador como otro cualquiera, y ahora representa que no entrenaban, que tal como tú dices, estaban gordos, no aguantan un partido. Yo es que nunca lo había, yo mira que hace años que voy al Mallorca, me gusta mucho, nunca había visto un equipo que caiga de esta manera. ¿Cómo cae el Mallorca en las segundas partes? Yo no lo recuerdo. Y claro, esto es muy peligroso.
0: Solo digo que estaban gordos, que había algunos con sobrepeso. Un sobrepeso.
2: Pero 7 kilos.
0: Para el gusto de Michelis.
1: Bueno. A ver, claro, es que lo que no es normal es que yo, por ejemplo, lo de Pablo Torre no lo encuentro normal. Yo no lo encuentro normal. Que un jugador a la cuarto de hora de la segunda parte tenga que cambiarlo porque no puede más, pues ¿qué quieres que te diga? Yo no lo encuentro normal. Son cosas, esos apuros de arder para acabar cualquier partido, yo no lo encuentro normal. Y ayer, por ejemplo, era un partido, viene un poco, supongo, por el comentario de los partidos, era un partido que el contrario, es verdad que el contrario tiene mucho nivel, tiene mucha categoría y tal, pero el contrario jugaba al tran-tran, claro. Nos pongamos como nos pongamos.
2: Sí.
1: Y si el Mallorca hubiera apretado. Pero de verdad, es que ves al Mallorca con una falta de fondo físico brutal. Esos goles que marca el Levante en el último minuto, el Alavés, a Mallorca le cuesta muchísimo llegar al final. Quitando el partido del Madrid, siempre ha sido, los goles al final siempre han sido contra nosotros, no a favor.
0: Por eso el técnico, porque el técnico lo que dice, van a jugar los que más corran, los que mejor entrenen. Por algo será que dices esto. No tiene claro. Él se dio cuenta de que el equipo no daba más. Y yo creo que lo está consiguiendo poco a poco, pero lo está consiguiendo, porque vemos a un Mallorca, yo lo veo más distinto que al que veíamos hace unas semanas. Eso, Ramón, hay que reconocerlo.
1: Sí, no, pero sí, es que lo reconozco. Lo que pasa es que el problema es que faltan 3 partidos.
0: Sí, y en una semana.
1: El problema es que estamos al borde del alambre, es decir, hemos perdido tantas ocasiones, porque es que ayer, nos pongamos como nos pongamos, era una ocasión de oro.
0: Sí. Hombre, con 3 puntos.
1: Es decir,
0: el punto no lo veo tan malo, ¿eh? No lo veo tan malo el punto frente.
1: No, yo malo, el punto no lo veo nada malo.
0: Porque
1: yo
0: mira, tenemos Getafe, tenemos Levante y tenemos Oviedo. Y yo lo que decía, si en estos 3 partidos no sacamos 4 puntos, y con 4 puntos creo que nos salvaríamos con 43, apague, vámonos. Apague, vámonos.
1: Bueno, pero la mala suerte que tiene el Mallorca, que este año sí que ha tenido mucha mala suerte para mí, ¿eh? Y esto es mala suerte, es el calendario. Claro, es que sí. Fíjate que se juega, que juega contra un equipo que se juega a Europa. Uh-huh. Otra cosa es que le interese, que yo no lo veo tan claro, pero es un equipo que se juega a Europa, un equipo que se juega al descenso. Cuando estaba totalmente descolgado, que el campo del Levante será una olla a presión. Sí, sí, sí,
0: sí. Mira, remontó un 0-2.
1: El único partido en principio fácil es el del Oviedo, que no lo veo yo nada fácil.
0: En
1: pero
0: teoría,
1: bueno.
0: Claro, en teoría.
2: Sí, lo tienes que ganar. Sí.
1: Bueno, entonces, sí. Hay equipos, si miras el calendario del Alavés, pues, ya la firmaría.
0: Bueno, a veces el Barça, ¿eh?
1: Es que, sí, sí. Pero
2: el
1: Barça
2: de fiesta, sí. El Barça de fiesta.
1: ¿Qué Barça? Y el Oviedo que no se juega nada. Y el último partido con el Rayo a 3 partidos de jugar la final. Si el Alavés no hace 9 puntos, es que merece bajar, ¿eh?
0: Bueno, hoy tenemos, si no me equivoco, un Rayo Girona, ¿eh? Tenemos un Rayo Girona. Sí. Hombre, si el Rayo le gana al Girona, mete al Girona también ahí.
2: Claro, lo sigue, lo deja
0: es
2: con los
0: ahora 38. Estamos a 2 puntos de la zona del descenso, lo hemos recortado antes con Javier. Sí. Hay varios equipos que están, como tú dices, en el alambre. Hay varios equipos, o sea, que partido a partido, o sea, tenemos que ir partido a partido para ver quién se cae o quién sigue en el alambre o quién sale de ese alambre. No.
1: Sí, pero Juan Antonio, es que lo que es muy es una pena, ¿eh? Porque ya ahora yo veo que el equipo hace lo que puede, ¿sí? Pero es que el equipo estaba muy mal.
0: Es que estaba muy mal, vamos, equipo, estaba muy mal.
1: Se abandonaron por completo los jugadores, ¿eh?
0: Sí. Bueno, pero a veces porque te dejas abandonar. El jugador también es profesional, pero también el que está dirigiendo.
1: Sí,
0: el tema,
1: yo le doy la culpa.
0: Tiene que
1: yo,
0: llevarlos yo, a raya, ¿eh?
1: No, yo le doy la culpa al entrenador. Yo le doy la culpa a Arrasate. Hace una dejación de funciones brutal. Sí.
2: ¿Pero por qué? ¿Qué pasó por su mente? ¿Qué hizo? ¿Qué pensó? ¿Qué le dijeron? Yo es que no lo entiendo. No lo llego
1: a entender. Yo sí, Javier, lo que he dicho antes. Él vio un equipo con una exigencia mínima. Una directiva que huía de reforzar el equipo, que huía de cualquier exigencia. Acordaros que esto empieza cuando el club, de alguna manera, deja bien claro que no le interesa jugar en Europa. Cuando en Pontevedra, yo estaba en Pontevedra.
2: En la Copa del Rey.
1: Díaz dice que no refuerzan el equipo para nada. Que lo que funciona, su frasecita, lo que funciona no se toca.
2: Sí.
1: Pues menos mal, que desde entonces, vamos, de rato que duda.
2: De mal en peor.
1: Y claro, pero es que hay, mira, es que es muy fácil. Hoy he leído, no sé en qué periódico era, de Palma, o no sé si era de Palma, o era por el móvil, pero un ejemplo. El Español, el año que viene, tiene que cambiar al entrenador. Yo creo que después del desastre que está haciendo, si se salva, tiene que cambiar el entrenador.
0: Es que yo
1: lleva 18 partidos sin ganar.
0: Yo lo hubiera cambiado ya.
1: Y nosotros hicimos lo mismo.
0: Pero,
1: en la segunda vuelta del año pasado hicimos lo mismo. Uh-huh. Y en la primera de este año hicimos lo mismo. Y siguieron sin pegar un...
0: A lo mejor tardamos 3 partidos. A lo mejor si lo hubiéramos cambiado en 3 partidos hubiera cambiado. Es que no es que sea la malo un técnico u otro. Lo que nosotros vemos, por ejemplo, del Español, si tú llevas 18 partidos, lo más normal es que tienes que hacer un cambio de aire, tienes que intentar cambiar.
1: Probar lo que sea.
0: En Mallorca lo he probado, eso es como un enfermo, cuando te dictaminan una enfermedad, vas a un médico y después te da un tratamiento y dices, bueno, pues yo iré a ver el otro a ver si con ese tratamiento o con otra cosa me beneficia, ¿me entiendes? Yo creo que había que hacerlo. Y aquí en este caso, el CEO deportivo a lo mejor aguantó demasiado, repito. Y ahora estamos donde estamos, en el alambre, como tú dices, pero todavía tenemos vida. Hay peores porque estamos a 2 del descenso.
1: Sí,
0: hay equipos que están en peor situación.
2: Y es que el propietario del Español es un norteamericano, Alan Pace, y que tiene el 99.5% de las acciones del Español, pero yo es que no lo sé. Y compró el club en octubre del 25, es decir, hace nada, 4 días.
0: Sí, bueno. Ramón, ahí está, seguiremos hablando porque el tiempo nos pasa y hay que hablar un poquito ahora de esa fase de ascenso a la primera red. Y tenemos charla concretada con Luis Blanco, el técnico del Baleares. Ramón, muchas gracias. Y a seguir ahí, vamos a ver.
1: Gracias, Valtro.
2: Uno ferrado, Ramón.
0: Nespe, ¿algo que añadir?
3: No, nada, a esperar ahora con optimismo el miércoles.
0: a esperar con optimismo el miércoles. Va a ser un partido dificilillo, complicado, 9:30 p.m. Repito, yo siempre digo que a veces cuando con los 3 puntos un punto no es bueno, pero en el campo de Getafe también creo que sería bueno el empate.
2: Pero después tenemos
0: la obligación de ganar. Después sí que tenemos la obligación de ganar, pero hoy por hoy hay no perder. Es no perder porque a lo mejor otros sí que van a perder. Otros van a perder. Ahora, por ejemplo, el Rayo Girona. Hoy para mí el Rayo está ahí, el Girona también está ahí.
2: Nos conviene la victoria del Rayo, el Girona se queda ahí. Y el Girona se queda ahí.
0: Claro. Bueno, 14 a las 25.
3: Sí, sin duda alguna.
0: Vamos a publicidad o seguimos con Luis Blanco. Vamos con publicidad, venga.
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0: Las 14, las 28 minutos, ahí estamos en la edición de Jugamos Foro. Yo recuerdo que esta noche a las 9 hablaremos también del tema de Mallorca, de muchos temas de la actualidad. Vamos a ver si tenemos la comunicación con Luis Blanco, el técnico del Atlético Baleares. Don Luis Blanco, ¿qué tal? Saludos, buenos días. No sé si has comido o no has comido. Nosotros no hemos comido aquí. Para mí, buenos días. O no sé si para ti, buenos días o buenas tardes, Luis. Luis.
12: Buenos días, sí. Bueno, buenas tardes ya.
0: Buenos días.
12: Sí, ya.
0: Por cierto, Luis.
12: Ahora.
0: Sí. Un detalle. Te dimos de las primeras tazas del programa de la tele, de Jugamos Foro de Joc. ¿Te acuerdas?
12: Sí.
0: ¿La empleas o no la empleas?
12: La tengo ahí en el... La tengo en el despacho.
0: ¿No la empleas? Sí. ¿No la empleas? ¿La empleas?
2: No, no sí, quieres sí, estropear.
0: Vale. Así vale, perfecto, perfecto.
2: Así no se estropea.
0: Porque hoy la hablábamos en la redacción y digo, no, ha sido de las primeras que entregué. Primeras que entregaba. Bueno, es una curiosidad, un detalle. Luis, enhorabuena. Mira, yo decía, el otro día, Jordi Jiménez, de la COPE, y estuviste en su programa, me dijo, haz una pregunta para Luis Blanco, que tengo a Luis Blanco. Yo dije, que en parte se sorprendió, que por ahora era un fracaso. y yo no pude escucharlo. Y Jordi Jiménez me dijo, Antonio, ha dicho que todavía quedaba mucho por delante. Y yo ahora ya no tengo que decir que es un fracaso. Yo tengo que decir que por ahora es un éxito. Rectificar es de sabios. Que ganar 0-3, eso te da opción a poder pasar a la próxima eliminatoria. Porque si no la pasas, ya sería otra cosa. ¿Cómo está el tema, Luis? ¿Recuerdas eso?
12: Bueno,
0: o no recuerdas?
12: Sí, no. A ver, al final... sí que es cierto que no ascender es, al final es un, hay un objetivo claro, que es ascender. A mí no me gusta hablar de fracaso, bueno, porque sí. Fracaso creo que son otras cosas. Nosotros estamos haciendo todo lo posible para poder conseguirlo. Creo que el equipo está trabajando muy bien. Estamos aún en disposición de ello. Hoy hemos dado, o mejor dicho, ayer dimos un primer pasito. Y ahora ya pues nos queda el siguiente partido en casa contra el mismo equipo. Tenemos ventaja en el marcador, no nos podemos confiar. Y si podemos pasar esta eliminatoria, pues ya sí que la última eliminatoria, pues intentarlo por todos los medios, ¿no? El poder ascender.
0: Eso hay que dar a conocer a los oyentes, de que realmente son dos eliminatorias. Esta es la primera, frente al equipo gallego. Después nos tocaría otro encuentro. Todo hace presagiar. Voy a quitar la palabra fracaso, voy a decir pues que no se cumple el objetivo. Así queda mucho mejor, queda mejor no cumplir.
12: Sí, ahí me pongo yo por delante, que está claro que como tiene que ser, al final yo soy el máximo responsable de lo que es el equipo y está claro que si no se consigue el objetivo, pues bueno, la responsabilidad será en gran medida pues mía. Pero bueno, lo que te decía antes, pero hablar de fracaso, o sea, no. Estamos intentándolo, estamos trabajando muy bien, jugamos contra otros equipos que también tienen el mismo objetivo como nosotros, así que... Bueno, luego ya a final de temporada a ver dónde estamos y si no se cumple el objetivo, está claro que la responsabilidad es muy grande, ¿no, mía?
0: Yo, no es porque estés tú ahora, a través de no estar delante, porque no estamos cara a cara, pero sí a través del hilo telefónico, yo a Patrick Meso, que sé que es un creador nuestro del programa, ya te vamos a invitar, dice, nunca me llamas, te vamos a invitar al programa. Yo le decía que lo mejor que ha hecho este Atlético Baleares es... fichar a Luis Blanco y mantener a Luis Blanco, porque el Atlético Baleares era cambum, como decimos en mallorquín, entrenador tras entrenador, y yo creo que se ha conseguido traer una persona conocedora con un trabajo que está ahí, que lo está demostrando, que puede ocurrir cualquier cosa, porque también hay que reconocer que no empezasteis tan bien como nos podíamos imaginar, o en eso me equivoco, porque yo no voy al campo, pero los sigo.
12: Bueno, empezamos, sí, es cierto que empezamos un poco con plantilla corta, tuvimos lesiones, también coincidió todo un poco con la Copa del Rey, que también hicimos un esfuerzo muy, muy importante y creo que hemos ido de menos a más en la temporada y estamos acabando muy bien y sí que siempre es de agradecer, ¿no? que los proyectos deportivos pues se confíe y en este caso pues esa temporada hemos podido estar toda la temporada desde el inicio hasta ya al final y a ver si sacamos el resultado.
0: Lo positivo es que dos equipos isleños, como es el Valencia y el Poblense, porque el Poblense ganar en el campo del Numancia, el Numancia yo lo exponía antes, es un equipo con una organización total, ha estado en primera división y ha ido varias veces allá a Soria, que lo decía antes, donde Mafri ha pasado haciendo un partido, metiendo un partido allá en Soria, ahí en el campo, ahí arriba. Sí, los pajaritos. Yo creo que también podemos decir que los dos equipos estáis haciendo, por lo menos de entrada, un buen playoff de entrada.
12: Sí, no, y aparte lo del Poblense tiene hostia, un meritazo.
0: Ahí vamos.
12: No solo toda la temporada que han hecho, ahora tienen la personalidad de ir a campo del Numancia y ganar, o sea que también para felicitarlos y bueno, y todos estaremos mucho más contentos si los dos equipos pues podemos conseguir ascender de categoría.
0: Tenemos a Eduardo Nesperia en Galicia, que es uno de nuestros tertulianos, porque está ahí en Galicia, en un pueblo pequeño de 28 habitantes. 28. Él es todo, es el alcalde, el policía, lo es todo. Edu, tú cerca, a punto estuviste de ir, pero ¿qué se comenta por esa zona del resultado, del 0-3? Si quieres preguntarle algo a Luis Blanco, puedes pedírselo.
3: Sí, no, bueno, en línea general es aquí, se comenta que prácticamente, sorpresivamente, no hubo partido. El Baleares no es que hiciera para mí, no hizo un gran partido, pero fue muy serio, muy efectivo de cara al gol, muy superior y que, a ver, sufrí siempre, sufrí, pero no temió nunca por el resultado.
2: Es que, perdona, en 13-14 minutos ya puso 0-2 en el marcador.
3: A los 12 minutos ya ganaba 0-2.
2: Claro.
3: Pero es que además daba la impresión, con cuatro movimientos, desbordaba al conjunto del Coruso, y ya creo que esto lo tiene encarrilado. Porque, aparte de eso, le favorece todo, no solo el resultado. Es que era algo difícil también, y esta vez la duda que podía tener. El Balearer fue a un campo de fútbol, que era un campo, ¿eh? Y de los más pequeños que hay. Que creo que eso también hay que adaptarse a ello, ¿eh? De hecho, el campo de Ubao es un campo de esos que tenemos aquí por la Tercera o alguno iguales, que es valladito por los lados, no hay gradas, y en el centro han puesto unas graditas pequeñas. Y el campo, el terreno de juego, también es pequeño. Entonces aquí yo creo que también el factor campo a ellos, un campo, un estadio, creo que les puede facilitar. A mí la verdad que me gustó el Baleares y no pasé ningún sufrimiento ni nada.
0: Bueno, vale, la pregunta que quieras, que lo tienes aquí ahora, si quieres.
3: No, yo la pregunta es si en los últimos partidos, como estaba comentando con Antonio, es verdad que la duda fue el inicio con resultados irregulares, y en la liga se esperaba más del conjunto blanquiazul. El Estirón lo empezó ya a última hora y ahora lleva una racha enorme. ¿Por qué ese cambio tan grande? ¿Porque se han cogido las pautas, se ha cogido el ritmo? Bueno, un palo muy grande, porque para mí debe ser un palo muy grande también el no conseguir un ascenso por un gol a veras, pero bueno, esto es lo que hay.
12: No, al final yo creo que la estabilidad también, hemos vivido un final de temporada, un espacio de tiempo donde no hemos tenido bajas, el equipo, los picos de forma de muchos jugadores han ido subiendo. Empezamos con bastantes problemas con eso, con una exigencia muy grande en la Copa del Rey, y bueno, y nos costó un poquillo ahí. Hemos sacado resultados todo el año, porque todo el año hemos estado en puestos de playoff, pero sí que es cierto que ahora se nota una mejoría, y como entrenador, pues a mí esto sí que es algo que me gusta mucho, porque siempre quieres que tus equipos mejoren y progresen, ¿no? Y se está dando, y vamos a ver si lo podemos aprovechar.
0: Luis, para los que no seguimos al 100% o no siguen al 100%, ahora pongamos que ganamos el partido. Nos quedará uno. ¿Ya tenemos idea de con quién podría ser y qué equipo nos podría tocar según los resultados que tengas o no?
12: No, porque aún faltan los partidos de vuelta, y en todo caso luego ya se volvería a hacer un sorteo también. Uh-huh. Así que el abanico es muy amplio, ¿no? Las posibilidades son...
0: No podemos escoger, pues.
12: No.
3: Era un cuarto de otro grupo.
0: No, ya.
12: Siempre irá en función de la posición de los rivales que pasen de eliminatoria. Nosotros como segundos siempre nos vamos a enfrentar contra un rival de inferior posición, uh-huh, tercero, cuarto, quinto... Y en función de eso, pues, se realizará un sorteo.
0: Luis, ¿has pensado, te gustaría seguir?
12: Bueno, al final yo estoy aquí muy bien en la isla, me tratan muy bien, o sea que en ese sentido no hay problema. Yo, el caso de ascenso, también tengo contrato para seguir.
0: O sea, tienes un año más.
12: Bueno, sí, en caso de ascenso tengo un año más. Y bueno... todo hay que valorarlo, pero ahora sí que no me gustaría hablar mucho de mi situación personal, porque tenemos ahora para eso. Al final no tiene nada que ver ascender de categoría o al final no conseguir el ascenso, y ahora mismo pues está todo mucho en el aire.
0: Yo imagino que el trabajo que tienes que hacer ahora es decirle, chavales, que aquí vamos 0-3, pero que hay que centrarnos en el partido, que no tenemos nada hecho todavía.
12: Sí, nada, es que eso es lo único que importa ahora, es lo único que importa. Hemos tenido un recorrido muy muy largo para llegar aquí, no hemos conseguido ascender de manera directa, pese a hacer una puntuación muy muy alta en la liga, y ahora nos tenemos que centrar en el playoff.
0: ¿Sigues la primera división? Me imagino, Luis, ¿eh? ¿Sigue la primera?
12: Sí, claro.
0: Sí. ¿Cómo ves? ¿Se va a salvar el Mallorca o no se va a salvar? Ahora, te la pongo así.
12: Sí, sí.
0: Te la dejo ahí para que remates.
12: Bueno, no, yo también te puedo decir una cosa, que mi primera prioridad es que se salve el Español.
0: Ah, claro. Por cierto. ¿Cómo puede ocurrir eso? Son 18 partidos que lleva, 18, ¿o me equivoco? Son 18,
12: sí,
0: sin ganar.
12: Una una situación muy muy muy difícil de entender. Cuando en la primera vuelta hicieron una primera vuelta espectacular.
2: 30 puntos, creo, sí.
12: Pues no, creo que acabaron con 34.
2: Sí. Oh, eso, 34. Sí, más de 30.
0: Que hablábamos de Champions casi.
12: Sí, no estaban ahí. Y mira, lo que es el fútbol, entras en una dinámica negativa, por lo que sea, pues no tengo un conocimiento de qué es lo que está sucediendo, pero es algo difícil de creer, pero mira, al final están en una situación difícil, como el Mallorca, y se lo van a jugar en los últimos partidos.
0: ¿Sabes que Monchi ya se ha adelantado y que va a ser director deportivo?
12: Sí, ha salido, sí, ya lo he visto.
0: Sí. Debes tener amigos allí y te lo deben contar, ¿o
12: sí.
0: no?
12: Sí.
0: ¿Qué te parece? ¿Sorprende?
12: Bueno, al final estamos hablando de uno de los mejores directores deportivos que ha habido, ¿no? En los últimos 20 años en la liga, y que dice mucho del proyecto que quieran instaurar ahora en el español, pero yo la sensación es que todo pasa, ¿no?, por mantener la categoría.
0: Y termino. ¿No es curioso, tú como profesional, como entrenador, que un equipo que lleva 18 partidos sin ganar siga manteniendo el técnico? Esto es curioso, ¿no?
12: Bueno, sí, es difícil de ver, sí. Pero bueno, también para los que somos entrenadores, pues bueno, hay una confianza importante. Ha demostrado también anteriormente de la capacidad que tiene tanto él como su cuerpo técnico, y bueno, y confían en él. La gente, aunque es normal que hayan dudas en una situación así, también están con él, están con el equipo, y bueno, algunas veces la mejor opción es esa, ¿no? Mantener lo que ya tienes.
0: Que sin que me ofenda a nadie, hay un refrán que dice: vale más lo malo conocido que lo bueno por conocer. Sí. No quiero decir que uno sea malo y otro sea bueno, si lo entiendes. Luis, ha sido un placer como siempre, a ver si nos vemos pronto y celebramos el ascenso del Atlético Baleares.
12: Muy bien, muchas gracias a vosotros.
0: Hasta luego, adiós. Ahí está Luis Blanco en esta edición de Jugamos Fuera de Juego en Fitwi Radio Deportes. Y vamos a cambiar de tercio, 14:42 del balón que se lanza con los pies a esos balones que se tiran a canasta después de la publicidad. Guillem Boscana, presidente del Fitwi Mallorca, estará con nosotros.
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Muy, muy buenas tardes. Como todos los lunes, estamos con vosotros en Territorio ATV, el programa del Atlético Baleares y, como siempre, en Figui Radio Deportes. Ayer, el Atlético Baleares dio un paso adelante. Importante, serio, pero todavía no definitivo. Porque sí, el 0-3 en Vigo suena muy bien, se disfruta muchísimo y sería absurdo no reconocer que el equipo firmó probablemente uno de los partidos más completos de los últimos meses. Pero aquí nadie puede caer en la trampa de pensar que esto ya está hecho. Porque ayer, en Obao, vimos a un Baleares reconocible, serio, concentrado, intenso y con las ideas muy claras, desde prácticamente el primer minuto. Un equipo que salió a competir una semifinal de playoff como se tienen que competir estas cosas, sin miedo, sin especular y sabiendo perfectamente lo que había en juego. Y las cosas no tardaron en ponerse de cara. Minuto 10, balón largo de Jaume Pol y el capitán Bover abría el marcador. Y por si alguien pensaba que el equipo iba a levantar el pie del acelerador, apenas unos minutos después, otro disparo de Rubén, desde fuera del área esta vez sí, ampliaba la ventaja y colocaba un 0-2 que ya empezaba a dejar claro quién había venido a mandar en Vigo. Es verdad, que el Corucho intentó reaccionar, más con ganas que con verdadero peligro, eso sí. Pero ahí apareció también un nombre propio de la tarde, Pablo García, porque con un 0-2, una parada espectacular a cabezazo rival, evitó cualquier intento de meter a los gallegos en el partido. Y muchas veces estos playoffs también van de eso, de aparecer cuando toca. Y si alguien esperaba un Baleares especulador tras el descanso, nada de eso. El equipo siguió serio, ordenado y buscando el tercero hasta que Moja Keita, tras un saque de esquina, mandaba el balón al fondo de la red para poner un 0-3 que, siendo sinceros, pudo incluso ser más amplio. Ahora bien, calma, que nos conocemos, que somos el Baleares. Porque este playoff no es un sprint, esto es un maratón de 4 etapas. Y sí, la primera se ha ganado, y además con autoridad. Pero queda rematar la faena este próximo domingo a las 12 en el Estadio Balear. Muy mal, seamos sinceros, muy mal se tendrían que dar las cosas para que esto se escapara. Sí, pero este deporte que llamamos fútbol ya nos ha enseñado demasiadas veces que la confianza excesiva se paga. Y además, hay algo que no podemos dejar pasar. El esfuerzo del club para intentar mover aficionados a Vigo fue enorme. Se intentó absolutamente todo, pero las combinaciones eran una auténtica locura. Hasta el propio equipo prácticamente ha estado 3 días de viaje. Era literalmente misión imposible. Pero por eso ahora toca otra cosa. Ahora toca responder en casa. Toca llenar el Estadio Balear, hacer lo que esta afición sabe hacer y acabar el trabajo. Porque el primer paso está dado, pero no se ha conseguido absolutamente nada todavía. Eso sí, una cosa parece evidente. Este equipo ha encontrado el camino. Y cuando el Baleares encuentra el camino, cuidado. Ahí lo dejamos, cuidado. Y antes de entrar ya de lleno en todo lo que dio de sí este Corucho 0 Atlético Baleares 3, toca hacer una parada obligatoria en otra de las grandes alegrías del fin de semana, porque seguimos hablando de buenas noticias en clave blanquiazul. Y es que el juvenil dio un auténtico golpe encima de la mesa, victoria importantísima de las que pueden valer un ascenso, 2-0 en casa ante la Peña Raval,

0: Que llegaba como líder. Sí, habéis escuchado bien. Llegaba como líder. Porque desde ayer el liderato cambia de dueño y pasa a ser blanquiazul. Un partido de esos de carácter, de responsabilidad y de demostrar que cuando hay algo grande en juego, este escudo también sabe competir. ¿Y qué significa esto? Pues algo muy sencillo y muy bonito a la vez, que el juvenil ya depende de sí mismo, sin calculadoras, sin mirar a otros campos y sin tener que esperar favores de nadie. El próximo domingo ante Palma hay una final y si se consigue la victoria, sencillo, el Atlético Baleares logrará el ascenso a División de Honor. Así que desde aquí, también nuestro reconocimiento y toda la fuerza del mundo para unos chavales que están a un solo paso de conseguir algo muy grande para el futuro del club. Y como siempre, para analizar todo lo ocurrido este fin de semana, para poner algo de cordura, o para quitarla, según se tercie, no voy a estar solo, porque ya tenemos preparada una alineación titular. Una mesa que últimamente está más enchufada que el equipo de Luis Blanco, aunque hoy tenemos alguna baja. Enviamos de aquí un saludo a Esteban Domínguez, que no ha podido estar con nosotros. El que sí está y saludamos es el hombre que siempre encuentra un motivo para creer. Incluso cuando alguno ya estaba mirando el calendario del playoff con cara rara hace unos meses, nuestro optimista, Martí de Luis. Don Martí de Luis, muy buenas tardes.
1: Muy buenas tardes.
0: Y ojo, porque hoy tenemos dos invitados de muchísimo nivel para analizar todo lo ocurrido en Vigo y para ayudarnos a entender por qué este Atlético Baleares está dando tan buenas sensaciones justo en el momento más importante de la temporada. Comenzaremos hablando con el hombre que está pilotando esta nave en el tramo decisivo del campeonato, el míster Luis Blanco. Con él hablaremos del partidazo de ayer, de cómo está viviendo esta eliminatoria y sobre todo de ese partido del próximo domingo en el estadio, donde todavía queda trabajo por hacer. Y también tendremos a uno de los nombres propios de la tarde de ayer, porque muchas veces los playoffs se deciden en detalles y en momentos clave. Y con un 0-2 en el marcador apareció él, para hacer probablemente una de las paradas de la eliminatoria. Hablaremos con Pablo García, guardián de la portería blanquiazul, protagonista de una intervención espectacular que evitó meter al Corucho en el partido cuando más lo necesitaba. Un portero que transmite seguridad, personalidad y que ayer volvió a demostrar que también está preparado para aparecer cuando el equipo más le necesita. Y como no puede ser de otra forma, saludar al hombre que maneja los mandos de este programa. Aunque antes de nada, creo que hoy corresponde mandarle un pequeño abrazo deportivo, porque entiendo que el fin de semana no ha sido sencillo para él, ha sido duro, teniendo que soportar como su equipo blanco una vez más veía a su máximo rival campeón. Don Juan Roca, muy buenas y campeonas tardes. Y quien nos habla una semana más, Josep Puyol, intentando que todo esto ruede de la mejor manera posible. Así que ahora sí, ¡arrancamos!
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0: Pues como siempre, y para empezar nuestro programa lo hacemos con la pregunta de cada semana. 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Martí, ¿qué consultamos hoy a la afición baleárica?
1: Bueno, hoy a la afición le vamos a preguntar que si después del 0-3 de ayer del equipo ante el Corucho en Vigo, siendo sinceros, ¿cómo veis la eliminatoria? Hay tres opciones, una que esta no se nos escapa, la segunda es encarrilada, pero ojo, y la tercera, no me fío del todo. Está colgada en X para que la contestéis cuando queráis.
0: Venga, pues como siempre esperamos vuestros votos como cada semana. Y yo ya puedo prever por dónde irá la cosa, porque los balearicos somos como somos, por decirlo de alguna manera. Pero venga, ahora sí, pasamos a saludar al capitán de la nave blanquiazul. Don Luis Blanco, muy buenas tardes.
3: Hola, buenas tardes.
0: ¿Qué tal, Luis? ¿Cómo estamos?
3: Bien.
0: Ya casi de vuelta, ¿no? Después de esta maratón que ha sido prácticamente ir al Everest, ¿no? Este viaje a Galicia.
3: Sí, ha sido largo, pero bueno, la ocasión lo requería. Ha sido mucha dificultad para poder encontrar vuelos con tan poco tiempo y bueno, nos hemos tenido que adaptar. Hemos pasado dos noches aquí en Vigo. Al final lo más importante es que nos traemos un buen resultado para casa.
0: Sí, es justo eso te iba a preguntar. La primera pregunta creo que es obligada. Imagino que satisfecho, ¿no? O sea, porque más allá del resultado, seguramente ayer vimos uno de los partidos más completos del equipo en muchos meses, ¿no crees?
3: Bueno, al final sí que es cierto que hicimos un muy buen partido en un contexto difícil. Un partido de playoff, con lo que requiere también eso, a nivel de simbolismo y a nivel emocional, pues son distintos y nos adaptamos muy bien. Tuvimos un inicio de partido muy bueno, siendo también efectivos. en el momento que el rival también, pues dio un paso hacia adelante y tuvimos que sufrir, supimos sufrir. Y luego sí que es cierto que en la segunda parte yo creo que ya fue un partido mucho más controlado, y ahí creo que es donde se vio la máxima diferencia, ¿no?, entre nosotros y ellos, porque creo que lo supimos controlar en todo momento e incluso poder marcar otro gol para tener una victoria más amplia.
0: Luis, los que lo vimos por televisión, dio la sensación que el equipo salió al campo con las ideas clarísimas desde el minuto uno, desde luego. ¿Era exactamente el partido que tú y tu cuerpo técnico habíais imaginado o previsto durante la semana?
3: A nivel de lo que nos esperaba del rival, sí. Creo que teníamos el partido, el plan de partido yo creo que se aplicó a la perfección. El nivel de los jugadores fue alto, y normalmente cuando se juntan esas dos cosas, pues siempre sale un resultado a favor, y sabíamos que íbamos a subir allí. Yo creo que la diferencia fue que fuimos efectivos, nosotros generamos un buen número de ocasiones de gol, metimos 3 goles. Eso no es fácil, pero no siempre se es tan efectivo. También hay que alabar también a nivel defensivo y en portería que las dos situaciones que a lo mejor ellos de más peligro, pues las subimos a solventar. Eso fue todo a nuestro favor.
0: Mister, se habla mucho, pues evidentemente, de los resultados en un playoff, pero a mí particularmente me dio la sensación de ver un Baleares tremendamente serio, muy muy maduro, sabiendo cuándo apretar y lo que es más difícil a veces, cuándo bajar esas revoluciones, como tú has dicho en la segunda parte. ¿Es posiblemente lo que más satisfecho te pueda dejar?
3: Sí, los ritmos del partido siempre hay que controlarlos, y este era un partido donde se requería eso también. Aparte, nos enfrentábamos contra un rival que normalmente siempre ofrece un ritmo muy alto de partido. Se puede decir que incluso jugaban al mismo ritmo siempre, a nivel ofensivo y defensivo, y nosotros sí que nos subimos adaptar, interpretar esa situación. No teníamos que ir a por ellos cuando tocaba juntarse atrás porque eso lo requería, y luego también tengo la sensación de que cuando tuvimos el balón pues les hicimos mucho daño. Y eso era una de las claves del partido, ¿no? Yo sabía que a nivel de atención y concentración, pues como mínimo los íbamos a igualar, y ganas también. La diferencia iba a estar en qué hacíamos con balón, y la verdad que ahí estuvimos muy bien.
0: Luis, es evidente que el 0-3 pues es un resultado fantástico, pero ya te empezamos a conocer un poquito por aquí, por la casa, y ¿eres de los que piensa que muy bien, pero todavía no hemos hecho nada, o anoche sí te permitiste disfrutar un poquito de ese resultado?
3: Lo malo, hombre, está claro que se disfrutó del resultado, la alegría de ganar siempre está, pero es que es una eliminatoria, no está acabada, y sabemos que aún nos queda un partido en casa, que donde nosotros la única situación que tenemos que plantear, que es la de ir a ganar. No mirar ningún tipo de resultado, nada, sino que salir el domingo en el Estadio Balear a ganar el partido, porque si tú sales siempre con esa mentalidad, pues no hay eliminatoria que valga.
0: Estoy completamente de acuerdo, de hecho lo hemos comentado en la intro ahora del programa, porque claro, es que esto del fútbol ya nos ha enseñado de todo, pero mi pregunta a nivel profesional, con estos jugadores, soy de los que piensa que tiene que ser complicado gestionar, pues por ejemplo, esta semana, el equilibrio este, pues entre ilusión y prudencia, para que nadie piense que esto está cerrado, ¿no crees?
3: Sí, bueno, eso son las semanas de trabajo. Ahora venimos, hay que gestionar un resultado a favor, pero no solo hay que gestionar el domingo, sino toda la semana de trabajo. No se puede bajar ni un gramo la exigencia. Por eso te digo que el partido, de la única manera que se puede plantear, es de ganar, como si fuese un partido de liga o otro o cualquier situación, que es la de ganar. No podemos pensar en ningún momento que vamos con una ventaja de 0-3, porque creo que ahí nos estaríamos equivocando.
0: Martí.
1: Mister, buenas tardes.
3: Buenas tardes.
1: De cara al tema de las sensaciones que hayamos podido tener de cara al partido que viene del próximo, de la próxima, del próximo partido en el estadio, ¿ves las sensaciones iguales a lo que hemos podido vivir hasta ahora en diferentes partidos de liga, o quizás estamos en un plus un poco más, tenemos un poquito más de garantía?
3: Bueno, yo creo que tenemos todas las garantías. Al final estamos en un momento bueno de resultados, hemos tenido una racha muy buena en liga, de 6 partidos seguidos ganando, aunque recuerdo también mucho de que es una competición distinta a esta, pero sí que me quedo con las sensaciones esas y con las sensaciones del partido de ayer. Así que, y eso pues bueno, me hace estar como mínimo que tranquilo en que llegamos en un momento óptimo de forma, que los jugadores, hay muchos jugadores que llegan en un nivel alto también de forma, y bueno, más que otra situación, lo que nos tenemos que intentar aprovechar de eso y que se alargue lo máximo posible. Si puede ser hasta el 31 de mayo, pues mejor.
1: Es que viendo un poquito el partido de ayer, como comentas, ayer vimos cosas que hasta ahora, durante prácticamente la totalidad de la liga, eran cosas que nos costaban. Por ejemplo, ayer fuimos capaces de marcar un gol a balón parado de córner. Fuimos capaces de marcar gol desde chut de la frontal. Esta sensación, digamos, empezaron a salir cosas que nos han costado durante la temporada.
3: Sí, bueno, hemos tenido un nivel muy alto, sobre todo en fase ofensiva, a nivel de juego, a nivel de generar ocasiones, a nivel de... Bueno, sí que es cierto que nos ha faltado algo esas situaciones, y se vio que ayer, pues bueno, pues un gol de ABP siempre es importante, luego también no nos remataron ninguna ABP, que para mí, yo miro más que no me rematen que no, que no rematar. Y bueno, sí, son formas, son caminos para conseguir la victoria, y ayer estuvimos acertados.
0: Luis, hay algo que se está viendo mucho últimamente, y bueno, pues que la afición o los socios a veces se comenta en la grada y demás, y es que quizás ya no hablamos tanto de individualidades, sino de un equipo muy reconocible. O sea, ¿sientes, por ejemplo, que este tu Atlético Baleares ha encontrado, pues llamémosle definitivamente, su identidad o la identidad que tú querías?
3: Yo sí, yo alguna vez me han preguntado sobre esto. Yo creo que la identidad del equipo ha estado muy clara desde el inicio. Otra cosa es que hay veces que no se ejecuta del todo bien, o que no se está del todo bien, hay bajas, pero que es la identidad, lo que quiere jugar este equipo. Al final yo lo asocio a eso, a lo que quiere jugar. Yo creo que ha sido desde el inicio. Lo que pasa es que ahora sí que es cierto que estamos llevando a un nivel mucho más alto pues la ejecución de todo, y esto es muy importante, lo estamos maximizando, ¿no?, esa identidad, y ahora se ve mucho más reflejada, pero eso lo lleva pues eso, pues los estados de forma, el llegar bien, el ganar partidos, bueno, yo estoy contento porque siento que eso, para mí, yo creo que para un entrenador, creo que una de las cosas que más valora es que el equipo, a nivel colectivo y a nivel de todo, ha progresado durante la temporada. Y eso creo que es importante, o sea, que no ha involucionado, sino que ha evolucionado. Y yo creo que eso es muy importante.
1: Ayer el equipo estuvo dando un gran nivel. La verdad es que la sensación que dio prácticamente todo el partido, excepto prácticamente el final de la primera parte, fue de un nivel muy alto. En un ambiente, joder, complicado. Mal tiempo, mucho tiempo en el norte, el terreno de juego difícil. ¿Lo tenías esto ya previsto? A pesar de ello, el equipo funcionó, jugó. Quizás estas circunstancias no ayudaban al equipo, que era más técnico. ¿Esto ya lo tenías previsto, que os encontrarías con esto, o quizás a lo mejor fuiste adaptando sobre lo que viste sobre la marcha?
3: No, sabíamos perfectamente el contexto donde nos enfrentábamos, lo teníamos claro, pero bueno, yo, no me gusta mucho, hay que adaptarse siempre, está claro, porque en esta categoría pues hemos pasado de jugar en campos súper grandes, amplios, a jugar en otro tipo de campos totalmente distintos, que algunas veces da la sensación de que parece otro deporte distinto, y te tienes que adaptar siempre, pero nosotros, yo, es una de las cosas, hablando de lo que hablábamos antes de identidad, nuestra identidad siempre ha sido clara en todos los campos, en todos los contextos, solo tenemos que adaptarnos según qué tipo de situaciones, pero pero nosotros siempre intentamos jugar, siempre intentamos ser verticales cuando encontramos alguna ventaja, siempre intentamos jugar en máximo de tiempo en campo contrario, todo ese tipo de situaciones. Yo creo que en el plan de partido no iban a cambiar, íbamos a hacer lo mismo, pero sí que con alguna adaptación o con algún tipo de ajuste que bueno, que tienes que tener en cuenta por el perfil de campo que era, un campo más corto, el estado del terreno de juego no estaba tan bien, a lo mejor no podía transitar tanto el balón por dentro, había que saltar más líneas. Todo eso son situaciones de juego que te tienes que adaptar, pero a nivel de identidad yo creo que el equipo hace lo mismo en cualquier campo donde juegue.
0: Luis, lo has comentado antes, porque claro, lo típico, pues al ver un 0-3 es alabar a los delanteros y demás, pero has hecho hincapié tanto en el aspecto defensivo como en el aspecto de la portería con Pablo. O sea, hubo momentos pues que el Corucho intentó reaccionar, pero en este caso Pablo García, pues en concreto con un 0-2, hizo una parada espectacular. No es que quiera recalcarlo especialmente, pero muchas veces estos playoffs también se ganan con este tipo de acciones, ¿no? O sea, por decirlo de alguna manera, es que fue un 0-3 que nos metió Pablo, ¿no crees?
3: Sí, o sea, claro que o sea, lo que se requiere es un alto nivel de atención y concentración en estos partidos. Y normalmente el error te penaliza. Nosotros ayer no cometimos ningún error, e incluso en los momentos donde puntuales que nos podían haber condenado un poco, pues estuvimos acertados. Pero no solo la parada de Pablo, que fue muy buena, o alguna intervención que tuvo más, sino que al final nos enfrentamos contra un equipo que nos exigía mucho en centros laterales, y yo creo que lo defendimos también a la perfección. Los tres centrales lo defendieron de una manera espectacular. Gerardo, Rubén, que llegaban como ayuda, los dos carriles. Defendimos bien sus virtudes también, así que al final es un todo.
0: Uh-huh. Martí.
1: Una de las cosas que hemos tenido durante toda la temporada precisamente ha sido esta dificultad. Nos preocupaba el hecho de que nos costaba materializar ocasiones de gol, nos costaba acabar marcando. Sin embargo, prácticamente dentro de la recta final de la liga y ahora mismo en el playoff ha sido una de las cosas que realmente hemos solucionado. ¿Crees que, bueno, hemos sido de hecho el equipo que más goles ha metido en la primera eliminatoria de este playoff? ¿Crees que esto puede servir de algo un poco como golpe de efecto ya pensando en otro posible rival?
3: No. Lo único que el pensamiento es ganar al Corucho la semana que viene. Vuelvo a repetir que estamos bien, la prueba está a nivel, si hablamos a nivel objetivo, a nivel de números, estamos muy bien. Yo como entrenador te puedo decir que a nivel de rendimiento también estamos muy bien, y la única visión que tenemos a día de hoy es esa, el seguir mejorando eso y no dar ningún paso atrás. Y solo centrarnos en el partido de Corucho, que hay que acabar de cerrar la eliminatoria.
0: Luis, como te he dicho antes, ya te empezamos a conocer un poquito, y mirando un pelín más allá, pero sin mirar demasiado lejos, que luego nos riñes. ¿Has podido mirar el resto de resultados? ¿Ha habido alguno que te haya sorprendido ahí que no esperabas, o todo dentro de la normalidad?
3: No, me ha sorprendido a nivel general, sí que me ha sorprendido que no ha habido ninguna victoria como local, creo.
0: Uh-huh, exacto, justo esa quería ir.
3: En todo el playoff, y algo raro, algo difícil de ver. Uh-huh. Eso sí que particularmente me ha sorprendido. La sensación es que los equipos que han acabado más en segunda y en tercera posición después del primer partido, pues tienen todos ventaja. Y jugando en su casa la siguiente jornada. Uh-huh. Es un poco, a mí me ha parecido bastante sorpresivo eso.
0: Uh-huh. Ya veremos a ver. Como tú dices, vamos al Corucho y luego ya pensaremos en posible. Luis, para ir acabando, una pena el tema del desplazamiento para los aficionados, ¿verdad? El club hizo todo lo posible, pero es que las conexiones eran una auténtica locura. ¿Crees que el domingo puede ser un día importante para que la afición pues dé ese último empujón?
3: Sí, claro, al final el resultado de hoy puede tener dos lecturas: una de que la gente se ilusione por el resultado y que venga y que quiera estar con nosotros animándonos, y la otra lectura que puede tener es que alguno piense que ya se decide la eliminatoria, y ni mucho menos. O sea, el único pensamiento que tiene que haber es ese, el de querer estar con el equipo, el de ayudar, el de animar, el de engancharse, porque primero porque la eliminatoria no está cerrada y segundo porque creo que merece la pena y el equipo ha dado muestras de que quiere hacer las cosas bien y de que quiere ascender.
0: Luis, por tranquilizar, porque vimos que Moja pidió el cambio y parece que se tocó, no sé si era la parte de los isquios y tal, ¿está bien o el tema...?
3: Bueno, sí, en principio nada importante. Las típicas rampas o subidas de normales de partido. Fue un partido de exigencia, el césped tampoco estaba en las mejores condiciones y algunas veces yo siempre digo lo mismo, cuando un jugador sale así es porque ha hecho un buen trabajo y
0: lo ha dado todo.
3: Y se ha desgastado.
0: Luis, ¿estás disfrutando de este momento? Porque evidentemente no deja de ser el tramo más bonito, pero también el de máxima presión. ¿Te da tiempo a disfrutarlo o no?
3: Yo disfruto mucho las semanas de trabajo, disfruto mucho los partidos. No miro más allá en eso. Está claro que hay una responsabilidad, que eso algunas veces te evita pues disfrutarlo o expresarlo de una manera diferente a la que puede hacer un aficionado o puede hacer un jugador, ¿no? Que lo ven de otra manera. Siempre existe esa responsabilidad, pero yo disfruto mucho con mi trabajo, así que estoy acostumbrado también al tema de la presión de cualquier situación. La tolero bastante bien, así que mi día a día es bueno y eso para mí es lo más importante.
0: Mister, pues como siempre, un auténtico placer tenerte en Territorio ATV. Enhorabuena, por supuesto, por el partidazo de ayer, pero sobre todo mucha suerte para el domingo. O sea, queda rematar el trabajo y ojalá podamos estar hablando la próxima semana de una eliminatoria superada y de otra final por delante.
3: Muy bien.
0: Muchas gracias, de verdad, un abrazo muy fuerte.
3: Muchas gracias a vosotros.
1: Gracias, Mister, suerte.
0: Pues gracias. Después de estos minutos hablando con Luis Blanco, nos vamos a nuestra primera pausa. Volvemos enseguida.
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0: Bien, pues ya volvemos a estar aquí con todos vosotros. Martí, bien, el míster, ¿no? El míster...
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0: Venga, sí. Pues ahora sí, toca saludar a nuestro segundo invitado del día, el guardián del feudo. Don Pablo García, muy buenas tardes, hombre.
2: Muy buenas tardes. ¿Qué
0: ¿Cómo
2: tal?
0: ¿Cómo estás, campeón?
2: Muy bien, muy contento.
0: Pablo, lo primero de todo, sí. Me imagino que el viaje de vuelta, hombre, pues se hace bastante mejor, ¿no? Después de un 0-3 en un playoff.
2: Sí, no, obviamente que bueno, el viaje era pesado, pero bueno, que con la victoria todo siempre se hace más ameno y que nada, muy contentos, uh-huh. La verdad que no hay pesadez después de una victoria.
0: Lo acabamos de hablar con el míster, con Luis Blanco, Pablo, que ayer vimos un Baleares muy serio, desde el primer minuto, desde dentro del campo. ¿También tuvisteis vosotros esa sensación casi de control absoluto desde el inicio?
2: Sí, bueno, al final teníamos muy claro que teníamos que salir a competir, a dejarlo todo y obviamente a ser competitivos, prácticos también, para no regalar nada, no dar opciones al rival. Y bueno, y luego es cierto que los dos goles a favor tan temprano, pues hace que se nos ponga el partido muy de cara y entonces pues a partir de ahí, pues bueno, puede que cambiase un poquito el partido y eso, pero al final yo creo que en todo momento el equipo defendió muy bien, hizo lo que tenía que hacer y sacamos un resultado muy positivo.
0: Uh-huh. Evidentemente, pues todo el mundo pues se queda aquí con los goles, con los delanteros y tal, pero hay una acción que yo le doy una importancia máxima, que es probablemente que marca un punto pues, de inflexión en el partido, y es esa parada que haces con 0-2. ¿Cómo la recuerdas? Porque menudo paradón.
2: Sí, muy contento, la verdad que bueno, así como portero siempre gusta dejar una o dos paradas por partido, como te sientes más partícipe y eso, y bueno, yo sí que es cierto que tiene, para mí, creo que tanto para la gente, creo que tiene importancia porque bueno, puede ser que el encajar el 1-2 en el minuto, no sé si era 30 o eso, pero uh-huh. Al final pues podía cambiar el rumbo del partido, ¿no? Entonces creo que no es lo mismo irte tampoco al descanso con 1-2 que con 0-2, y bueno, nada, muy contento. Al final, pues, la situación en sí, pues, a priori me parecía que estaba más controlada, porque a priori yo veo el balón que llega al delantero y el delantero está lejos y dices, bueno, pues de cabeza tiene que sacar muy buen remate, ¿no?
0: Y lo saca.
2: Y a partir de ahí, pues bueno, reaccionar e intentar sacar el balón. Y también tengo la fortuna de que pegan el larguero y no me pegan el culo. Que esas duelen más. Que esas aún duelen más. Pero nada, muy muy contento con el partido del equipo y con mi partido también.
0: Yo tengo esta temporada dos recuerdos de dos paradas tuyas. Una es la de ayer y otra la de la que hiciste a Fullana, que sacaste la mano al torpedo misil que te lanza. Y la verdad es que me sorprende porque es pura reacción de reflejos. La verdad es que muchas veces un partido donde el equipo pues está dominando y tal, y los porteros pues casi no intervenís. Pero lo más difícil para mí es que cuando toca aparecer, pues aparecéis. Yo creo que es lo más difícil, ¿verdad?, de vuestra posición.
2: Sí, no, al final está claro que cuando estás en un equipo de, bueno, pues al final dominador, un gran equipo, que lo más normal es que siempre dominemos, ¿no?, los partidos, al final pues sí que es cierto que estás más expuesto en el sentido de que no vas a tener tantas ocasiones, en plan, no te van a llegar tanto como si estás en un equipo que es menos dominador, ¿no? Y bueno, y eso está claro que obviamente yo siempre quiero que cuando lleguen estar ahí presente, pero bueno, hay veces que se puede responder con una parada y hay veces que bueno, pues que no se puede evitar el gol, pero obviamente es muy difícil y te hace estar pues los 90 minutos preparado porque puede ser tanto en el minuto 1 como en el 90 que puede llegar una acción y tienes que estar, ¿no?
0: Da la sensación, Pablo, que estás atravesando pues un momento de muchísima confianza. ¿Tú personalmente crees que te encuentras ahora mismo en uno de los mejores momentos de la temporada?
2: Sí, al final más o menos, ¿no? Porque sí que es cierto que que tuve, que se realiza, tuve dos partidos que no estuve nada acertado, y lo sé, fue el de Ibiza y el siguiente de András. No, por algo que me caracterizo yo es que soy un portero que me considero seguro, que doy y transmito seguridad, y bueno, es cierto que esos dos partidos creo que no la di. Entonces, bueno, ahí yo te diría que atravesé un momento difícil, y bueno, nada, pero luego sí que es cierto que agradezco también al míster, el partido este del Español me lo dio a mí y tal, ahí me, bueno, creo que hice también una buena actuación, y eso pues me ayudó ese partido también de cara a estos playoffs. Y luego también cómo lo afronta uno, ¿no? El partido de playoff lo afrontas con mucha confianza y plan y con muchísima concentración y ganas, que al final también te hace a ti estar más. Pero bueno, sí, creo que lo que te digo, en general ha sido una buena temporada. En lo personal estoy contento, y bueno, y obviamente pues sería cerrarlo con el ascenso, que menos.
0: Sí. Martí.
1: Hola, Pablo, buenas tardes. Mira, ayer yo creo que, bajo mi punto de vista, creo que ayer te vi el mejor partido que te he visto jugar con nosotros en toda la temporada. Si bien es verdad que ha habido partidos donde has hecho paradas que han valido puntos, un poco también es lo que comentabas, ha habido momentos un poco de demasiada regularidad. Ayer teníamos un rival delante que, por las circunstancias del partido, en poco tiempo les marcamos dos goles, nos sitúa esto en una situación determinada, dio la impresión de que defensivamente era un equipo un poquito más vulnerable, pero ofensivamente nos podía hacer daño. ¿Qué sensaciones tuviste tú durante el partido?
2: Pues mira, te voy a decir en línea lo que dices. Yo ayer, es cierto que se habla de la parada, es cierto, pero yo ayer también estoy muy contento con mi partido en el sentido y con el equipo, porque lo que tú dices arriba, a mí me pareció un equipo muy, muy bueno, la verdad. Y bueno, y creo que ponían centros que sus laterales, nos metieron bastante centros laterales, y los defendimos muy bien, tanto el equipo como en este caso yo, y me quedo también en lo que te digo, que me considero un portero seguro, y creo que ayer di seguridad. Entonces, por eso, en el global, considero que estoy contento con mi actuación ayer, ¿no? Y luego al final pues eso es que lo que te digo, al final creo que para un portero dar seguridad es la clave, y nada, y estoy muy muy contento, la verdad, de la actuación tanto mía como del equipo, y eso, nada más.
1: Seguridad difícil, sobre todo en el estado del terreno de juego, supongo que tú también lo debiste notar especialmente.
2: Sí, no, al final, pues eso, cuando lo que hablaba antes de responsabilidad, ¿no? Cuando vamos a estas situaciones, a estos campos, que al final, pues, hay que ser prácticos, hay que evitar los máximos riesgos, evitar los riesgos, pues yo que sé, cualquier pase filtrado, ¿no? Que pueda suponer cualquier error y regalarle al rival, y a eso me refiero con competitivos, en ser prácticos, en no regalar nada y jugar donde haya que jugar. Sin asumir riesgos innecesarios.
0: Pablo, una pregunta un poco de vestuario. O sea, cuando acabáis el partido, y más fuera de casa, y más en un playoff, con una victoria de 0-3, o sea, ¿se disfruta mucho o enseguida el mensaje es calma, que todavía queda la vuelta? ¿Cómo lo habéis vivido?
2: Bueno, nada, se disfruta porque al final es un paso más adelante que das, obviamente, con una victoria, pero lo que tú dices, que no hay nada hecho, ni hemos pasado, ni y que bueno, y que encajar un gol en casa sabemos que nos pondría las cosas muy difíciles, y nada, al final alegría por un lado, porque lo que te digo, no es lo mismo dar ese paso con una victoria o con una que con una derrota, uh-huh. pero bueno, alegría del momento, pero a ser conscientes y enfrentar la semana como que la eliminatoria hay que ganarla también en casa y hacer buen partido en casa.
1: Pablo, la temporada pasada ya jugaste la eliminatoria de playoff de ascenso con el Torrent. ¿Tienes la espinita clavada?
2: Sí, bueno, sí, obviamente que sí. Más como se dio que perdimos en la prórroga, pues es una. Bueno, te dejo un mal sabor de boca, pero bueno, también el año pasado creo que fue una experiencia que viví mucho, que me hizo muy feliz y que la disfruté mucho. Entonces, bueno, es una espinita clavada, pero bueno, también valió la pena, ¿no?
1: El momento de resarcirse, ¿no? Ahora está.
2: Exacto. ¿Eh? Y me aporta un poco de experiencia también para de cara a estos, ¿no? Y ya no son mis primeros playoffs y, bueno, pues todo es positivo.
0: Uh-huh. Pablo, si finalmente pues superamos la eliminatoria que confiamos que evidentemente, y no estamos vendiendo la piel del oso todavía, pero ¿crees que ahora mismo el equipo está preparado para competir contra cualquier rival que nos pueda tocar en la siguiente eliminatoria?
2: Por supuesto, no, no. Además estamos, además de que tenemos un equipazo, creo que estamos en una racha brutal y vamos 100% confianza en el equipo y en que, por supuesto, que podemos ganar al rival que sea, siempre y cuando, claro, estemos al 100% y no nos confiemos.
0: Lo hemos comentado con el míster, con Luis. ¿Habéis podido mirar algo de los resultados que se han dado el fin de semana? ¿Que no ha habido ni una victoria local?
2: Sí, sí, somos conscientes, lo hemos visto, pero bueno, al final es pues lo que te decía de nuestra eliminatoria, ¿no? Sabemos cómo está el tema, pero bueno, que fútbol nunca se sabe qué puede pasar y la semana que viene puede dar muchas vueltas y que puede ser que los rivales que ahora pensamos o hayamos visto, pues que sea diferente y por eso que bueno, solo hay que mirar en pasar nosotros y luego ya el lunes, si pasamos, ver lo que toca y afrontarlo.
0: Y ya será... de que pasemos, ¿no? Exactamente, sí, dices, sí, pasaremos, pasaremos. Pablo, ya acabamos. El domingo, pues, os espera en el Estadio Balear que esperemos que tenga muy buen ambiente. ¿Qué importancia tiene para vosotros sentir ese apoyo de la grada en un partido como este?
2: Bueno, al final, pues lo de siempre, sientes que no estás solo, que estamos juntos, que todos estamos luchando por una misma ilusión, ¿no? Y que al final, pues eso, no sentir que estás solo, ¿no? Que cuando vas a estos campos rivales, pues te sientes un poco así que somos nosotros, ¿sabes? Y está todo. Y al final, pues tener la afición de nuestro lado siempre es un plus, que siempre se dice, pero es la verdad, y que juntos todos queremos lo mismo. Al final, pues juntos hay que remar todos por ello y sacarlo adelante.
0: Pablo, pues hasta aquí llegamos en el día de hoy. Un auténtico placer tenerte con nosotros hoy en Territorio ATV. Enhorabuena por el gran partido de ayer, por esa intervención que seguramente fue mucho más importante de lo que muchos creen, y muchísima suerte para el domingo y para lo que queda de playoff. Un abrazo muy fuerte.
2: Muchísimas gracias a vosotros. Un placer siempre.
0: Gracias. Pues nosotros nos vamos a nuestra última pausa en el día de hoy. No os mováis, que volvemos enseguida.
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